0: El funeral de Víctor Jara fue clandestino y silencioso. Durante 36 años, su cuerpo, furiosamente masacrado, permanecería escondido en medio del dolor.
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0: En 1957, Víctor Jara ingresa al conjunto Cuncumén. La agrupación folclórica de la Universidad de Chile es invitada a una gira por los países del bloque socialista. Este viaje por un mundo comprometido con los cambios marca nuevos tonos en el canto de Víctor, pero además revoluciona profundamente su mirada artística.
2: Tuvimos 5 meses y medio viviendo juntos y ahí nos conocimos mucho. Cosas como esta, yo me estaba acostando, dormía con otra de las compañeras, me estaba acostando y tocaba la voz. Gorda, nos decía las gordas, las 3 más jóvenes. Gorda, ¿te acostaste? Sí, me estoy sacando ya los zapatos. Póntelo y vamos a caminar. Praga está maravilloso de noche, te invito un ratito, media hora. Yo me ponía los zapatos y salíamos a caminar. Comentar los edificios, las calles, los adoquines, la gente que pasaba, la ropa, porque se fijaba en todo. Y ahí él pidió al encargado de nosotros un adelanto y se compró una estupenda máquina fotográfica. Y sacaba fotos, pero de todo, de tener miles de fotos. A la gente, las caras, los niños. Cosas que honestamente yo no veía, no es porque usé anteojos, pero no las veía, y él las veía. Siempre estaba preguntando, ¿hay función a la tarde? No hay. Voy a ir a hablar a ver si me consiguen una entrada para ver teatro, aunque no entienda nada, pero quiero ver teatro. Quiero, vamos a un concierto, vamos aquí, vamos allá. Así como ávido.
3: Cuando Víctor se compró la cámara, él está explorando todo el tiempo. Entonces está primero ensayando técnicas fotográficas, está mirando qué hay, está descubriendo el mundo también. Una de sus fijaciones es que siempre está fotografiando arquitectura. Nosotros lo hemos interpretado en el archivo como que él está siempre buscando escenografías también, teatrales, ¿no? Por ejemplo, imagínate lo que es ir a la Plaza Roja en Moscú. Él estaba muy, muy impresionado. O sea, eran cosas que uno no se puede imaginar, ¿no? Yo creo que Víctor como fotógrafo no para nunca de explorar. Siempre está buscando. Buscando. Lo que tiene sí es que él, como es un artista, tiene una sensibilidad muy particular y siempre está buscando lo sensible dentro de la foto, lo humano. Esa sensibilidad como artista, que es lo mismo que está en sus canciones, que es lo mismo que buscaba cuando él llevó el mundo normal, digamos, a las tablas, al teatro.

0: donde de repente un día llegó Víctor Jara al grupo de Enrique Neuschwander, el grupo que formó Alejandro Jodorowsky, formó el primer grupo de mimos aquí en Chile.
1: Por estar en los mimos, él tenía una expresión corporal que nosotros, nadie en la escuela tenía. Tenía una mano muy... Antes de empezar a tocar guitarra, ya, tenía una mano muy expresiva por los mimos. Es raro ver una persona que se maneje y que se exprese a través de los dedos en forma tan como mágica, ¿no? Era muy gracioso, tenía mucho sentido del humor. No se quejaba jamás, nada de tristezas con él. Todo lo demás andábamos azotándonos porque estaba de moda ser como James Dean, así que andábamos todos allí. Pero él no, él se divertía. Él lo tomaba como que era natural ser tan pobre.
2: Creciendo en el trabajo.
1: Ya su situación cambió con el precio de la felicidad. Mejor era escribirte una obra y la dirijo yo. Uno ni se preguntaba de dónde salió y qué va a dirigir una obra si no la dirigió nunca. Pero uno no se pregunta esas cosas, había que hacerlo. Entonces yo le dije, sí, bueno, que se me ocurre, yo te voy a contar. Me hizo trabajar, aquí le falta algo, aquí le sobra esto, cortemos esto. Me hicieron escribirla de nuevo prácticamente. Y teníamos un mes, así que ensayábamos en la mañana, en la tarde y en la noche. Pero Víctor tenía un plus, que es indefinible, que es el talento. Que él era un gran director de partida de actuación. Solamente que hacía que tú quisieras seguir viendo, que quisieras desentrañar la imagen. Y así cuando dirigía, él hacía todos los personajes, se le iban pasando por la cara las emociones, verlo a él. Uno ya sabía qué es lo que quería que uno pensara. Y eso... hizo que la obra fuera algo distinto a lo que se conocía como realismo en Latinoamérica. La cosa es que la obra fue un éxito deslumbrante. Pero fuera fue una cuestión así... la escuela nos llevó a la primera gira internacional, que fue Uruguay, un tiempo, que se volvieron locos. Nosotros pasamos a ser estrellas internacionales, de alguna manera. Incluso en México los directores iban a vernos a almorzar, para ver si nosotros éramos así.
3: ¿A dónde los lleva su viaje en el futuro? Después del...
4: Vamos a Francia enseguida.
3: ¿Y después?
4: Alemania,
5: Polonia, Rusia, bueno, todos los países detrás de la cortina.

0: la disciplina del teatro, él la trasladó a este tipo de trabajo.
1: Me dio susto porque él era muy serio y como hombre de teatro así te miraba, como que te analizaba un poco.
0: No, era como una especie de conjunto soviético, porque teníamos hasta coreografía. Estaba todo estudiado y estaba todo pensado por Víctor.
1: Y con una disciplina, te digo así. En los ensayos empezaban a las 7:30 con él en expresión corporal. Pero pasaban 3 minutos ahí en Villavicencio. Ahí teníamos el taller. Trin, ponía llave. Te quedaba afuera nomás. Entonces después a las 8, porque era 1/2 hora de expresión corporal, abría la puerta. Tú, ¡hola, Víctor! Decía...
0: Empezamos a entender el uso de la escena, las luces, y hacíamos unos recitales que inmediatamente llamaron la atención.
2: Por ejemplo, si tú cantas una canción de amor, la cantas transmitiendo una cierta emoción romántica.
3: Y si hay que pelear, pelear.
2: Y si estás cantando una canción dedicada al Che Guevara, por ejemplo, tienes una actitud que es más épica, claro. Entonces, todas esas cuestiones para nosotros eran tesoros.
4: Te cantas al trabajador, al campesino, al minero, al trabajador del mar, sino también tienes canciones de amor.
5: El amor y la relación del amor de hombre con una mujer con un hombre, o del hombre con su semejante, con sus hijos, con su hogar, con la patria, con el instrumento que trabaja, es vital, es la esencia de la razón de ser del hombre. Por eso que, bueno, no puede estar ausente de la temática de un cantor popular.
6: Víctor venía de haber participado, o sea, trabajaba cosas chicas, pero no le daban ayuda porque había cantado en el coro de Carmina Burana. Ahí vio bailar a la John. La John hacía la prostituta de la escena en la taberna. No sé si se enamoró en ese momento de ella. En todo caso, todos nos enamorábamos de ella cuando lo hacía, porque era espectacular.

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En la estrena en Moscú, en la radio Moscú, ahí le empezó a escribir en la gira. Siempre estaba, uy, ¿qué estará, qué será de la John? ¿Qué pasará con la John? Siempre la tenía presente. Oh.

0: vida fue eso. A partir de ese momento fue todo dedicado a Víctor, a reivindicar su muerte, a exigir la justicia, etc. Se concentró en eso.
1: Qué emoción siento estar después de tantos años entre ustedes y sentir tan como vive el recuerdo de Víctor y todo lo que él representa aquí entre nosotros.

aquí empezamos de nuevo, pero vamos a seguir y ustedes van a seguir luchando por lo que nuestros queridos seres entregaron su vida para cumplir, para hacer una sociedad mejor.

No hables de revolución, no hables de fraternidad, si te vuelves a mofar de su sexualidad.

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2: Salud de Juan Aliste Vega. El compañero prisionero subversivo Juan Aliste Vega se mantiene actualmente hospitalizado en un delicado estado de salud. Como La Zarzamora, apelamos a la solidaridad activa a reivindicar al compañero y a su camino de subversión permanente. Por esto, hoy hacemos presentes sus palabras con un extracto de memoria realizado por Biblioteca Tordo.
3: Lo que pasa es que cuando estamos sumidos en un entorno que es constantemente violento y que todo su accionar radica y se sustenta sobre la violencia, es un poco efímero creer que si tenemos alguna proyección, ya sea de poder revertir algo, esta puede ser bajo algún canon de pacifismo, por llevarte al otro extremo, ¿eh? Pero aquí no hay una apología a la violencia, ¿eh? Aquí, por lo que podemos señalar nosotros, tiene que ver con un sentido ya sea de resistencia, de combate, de vida, ¿eh? De instalación de principios, de valores. Eso es lo sustantivo con respecto a las formas de ver y de entender el cómo nos relacionamos y funcionamos entre pares. Yo me considero un subversivo hoy en día, considerando que también en distintas etapas de nuestra vida los epítetos con los cuales hemos sido calificados por el Estado, el de terrorismo viene a ser uno más. Por lo tanto, ellos nos han calificado de esa manera. Para nosotros es fundamental dejar lo más nítido posible nuestra condición de anticapitalista y de subversivo frente a esta realidad presente.
2: El compañero Juan Aliste Vega fue detenido en Argentina en julio del 2010, expulsado a Chile y condenado a 42 años de prisión por el atraco al Banco Security. Desde entonces, ha permanecido prisionero en regímenes de alta seguridad de distintas cárceles, encontrándose en la Gonzalina de Rancagua cuando comenzó su agravamiento. Las expresiones y gestos que surgen tras la noticia dejan latente el cariño y la importancia que tiene Juan en nuestra historia reciente, parte de una generación que presenció y combatió contra la dictadura y que vio su continuidad y consolidación en el actual fundo llamado Chile. No se conformó ni se engañó, siguió en combate. Porque no se trata de nosotros, más bien se trata de ellos, del poder y los poderosos, y de cómo habemos algunos y algunas que no encarnamos la derrota y hemos perseverado en acciones porque no caemos en la dicotomía de que lo militar y lo civil, o la dictadura y la democracia, son cosas distintas, escribió Juan en el texto llamado A 15 años de mi detención. Doy cuenta del latido de mis convicciones, de este pequeño andar consecuente como subversivo, siempre desde lo antagónico y en constante confrontación con un enemigo que trasciende coyunturas, reafirmó más abajo. Juan, compañero, te enviamos fuerza y la ternura que tanto aprecias. Juan Aliste a la calle, con su gente, con nosotros. Solidaridad activa con Juan Aliste. A sacar a Juan Aliste a la calle.

Voy a tener que dedicar cada canción protesta a algún preso político, porque el gobierno y sus perros no paran de morder. Esto va para todos, pero especialmente para Manuel Pérez Martínez o Camarada Arenas, preso desde hace años únicamente por ser comunista, como otros tantos miembros del Partido Comunista Reconstituido. Independientemente de que uno sea comunista o no, es intolerable esta represión fascista en un país en teoría democrático, entre infinitas comillas. Pero a los progres y falsos izquierdosos les da igual. Están demasiado ocupados por banalidades y meetings de los cómplices de esta barbarie. ¿Dónde está Izquierda Unida? Ja, lo olvidaba, callando como cobardes. Pero mientras quede un solo oprimido explotado, la memoria de héroes como Manuel Arenas recordará a los culpables lo que son. ¿Quién merece la libertad sino los que más lucharon por esto?

0: audiencia nacional se llenan los bolsillos por pardillos sacando brillo a la bandera que los ha oprimido. Dicen todo por la patria y la patria no les da nada más que una vida esclava. En una cárcel fría alguien se pregunta hasta cuándo, mientras reprimen en Euskal Herria a quien otra sociedad está buscando. Mira a los puercos del PSOE comiéndosela a la monarquía. Los dispararía uno a uno, sería oportuno, algo mejoraría. O sea, tía, sal de tu burbuja, no maquilles callejones. La obsesión por la estética ensucia corazones. No soporto que esos cómplices capitalistas del fascismo tengan siglas de partido obrero a confesional, republicano y socialista, cuando son todo lo contrario. Demócrata lo será su puta madre, porque desde luego ellos no. Y si a alguien le niegan el poder, es al pueblo. www.presos.org.es.
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2: En Radio Primero de Mayo te indicamos la hora. Son las 9:32.

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1: Bueno, es un recurso de amparo que se presenta a favor de la Escuela San Francisco de Asís por constantes controles vehiculares que se han realizado a los furgones en los cuales se desplazan niños. En más de 8 oportunidades se realizan controles con personal fuertemente armado, lo que evidentemente genera una conmoción y un efecto en los niños que transitan desde sus casas a sus escuelas. Además de esto, en el ejercicio, digamos, de algún tipo de allanamiento, no lo sabemos, en orden judicial, en algún momento también, en una fecha específica, en mayo, hubo un momento en el cual a uno de los furgones no se le dejó transitar, puesto que una tanqueta de grandes proporciones en las comunidades impidió el libre tránsito, y es así como los niños conmocionados por más de 2 horas tuvieron que esperar para poder volver a su domicilio. Nosotros queremos recalcar aquí que el Estado tiene compromisos a nivel internacional con los niños, sea cual sea su origen, y que los conflictos que el Estado chileno pueda tener con el pueblo mapuche o cualquiera que sea la actividad que el Poder Judicial, el Ministerio Público o Carabineros realice en las comunidades debe realizarse acorde a protocolos y normativas que el Estado chileno está comprometido a realizar. No puede ser que por conflictos de adultos hoy día niños se vean afectados con controles policiales, con personal fuertemente armado, con una militarización que está evidentemente instalada en las comunidades, y que nosotros pretendemos a través de este recurso de amparo, que además viene amparado con informes del director de la escuela, del grupo de convivencia escolar, que han tenido que intervenir por los efectos que estos hechos han tenido los niños.
2: ¿Qué es lo que buscan, en definitiva? ¿Que cambien el protocolo de Carabineros en el momento de esta fiscalizaciones?
3: ¿Que se excluyen quizás los furgones escolares para el control de los patrullajes?
1: Todos los furgones escolares están identificados, en ellos se transitan niños. Nosotros pedimos específicamente que se declare que esto es ilegal, ya que esto es arbitrario. ¿Por qué es arbitrario? Porque ¿qué es lo que busca Carabineros en un furgón con niños de comunidades mapuches? Evidentemente hay ciertos horarios específicos además en los cuales transitan, que si se van a realizar entonces cualquier tipo de actividad policial, porque nadie está pidiendo que no se realicen, se están pidiendo que si se realizan no se afecte a los niños y niños de comunidades mapuche, porque evidentemente aquellos no tienen pero ningún tipo de responsabilidad respecto de las instancias judiciales y policiales que se lleven a cabo por investigaciones que lleva a cabo el Ministerio Público. Nosotros le pedimos que se pueda realizar incluso una capacitación al Ministerio Público para que en sus órdenes entonces excluya estos horarios donde transitan los furgones, que se declaren que estos actos son ilegales para así también generar una protección. Aquí hay niños que están asustados, niños que están viviendo problemas para ejercer su derecho a educarse. Ellos se trasladan desde sus comunidades a educarse tanto en escuelas que están dentro de la comunidad como también en escuelas que están en Ercilla. Y respecto de esta escuela en Ercilla en específico, a través de su director, es que presentamos este recurso de amparo.
3: Abogadas, son muy largos los controles, los niños están mucho rato esperando que al interior del móvil, del vehículo.
1: Sí, bueno, lo que nos cuenta específicamente el director de la escuela es que suceden continuamente, o sea, más de 8 controles, además que no son controles rutinarios como los que suceden en una ciudad. Aquí estamos hablando de personal con armas grandes. Quizá la gente en otros lados no conoce, pero la militarización en las comunidades indígenas tiene algo específico, que son armas grandes, personas que personal policial que está fuertemente armado, y además con tanquetas, MOWAT, que eso no se ve en la ciudad en ciertos espacios, pero aquí los niños tienen que convivir con esa situación, que evidentemente es una afectación. O sea, hay directrices específicas también, incluso cuando hay situaciones de guerra, que no se debe afectar en los lugares donde se ejerce la educación y menos donde están los niños. Nosotros aquí queremos proteger también la posibilidad de que esto se agrande. No debemos olvidar que hace años atrás incluso hubieron allanamientos donde se tiraron bombas lacrimógenas en ciertas escuelas, en escuelas de comunidades, y eso nosotros también queremos que sea preventivo. Este es un recurso de amparo preventivo y también para denunciar estos hechos en específico que ya sucedieron y que generaron impacto emocional en los niños que viven estas situaciones. Acompañamos para ello un video que fue grabado también por una de las niñas que iba en ese vehículo. Eso da cuenta de que para ellos no les parece algo normal. No es Carabineros alguien cercano que los va a proteger, sino que ellos se sienten afectados cuando Carabineros los controla. Y en esa situación, entonces, evidentemente, se solicita que no exista más este control continuo a los furgones donde transitan niños durante la mañana en el horario específico y durante la tarde cuando vuelven a su domicilio.
4: En Radio Primero de Mayo te indicamos la hora. Son las 9:51.
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6: Vuelvo entero, vuelvo digno, vuelvo a reencontrarme con la familia, con los amigos y compañeros, y vuelvo a sentir toda su solidaridad, esa misma que me ayudó a resistir en las mazmorras de Brasil. Vuelvo para escarbar la tierra y besar a mis hermanos muertos. Vuelvo para mirar de frente la sonrisa de mis hermanos vivos. Vuelvo pleno y firme. Regreso con la memoria intacta a reconstruir nuestra historia. Desde esta pequeña ventana miro hacia el sur, más allá del Biobío, y mi corazón se exalta con la lucha de los hombres de la tierra.
7: La gente luchadora aún está durmiendo, va pintando muralla, libertad exigiendo, con sueño prohibido por este sistema. La libertad, la muerte, ese es su emblema. Palabras y discursos son insuficientes, no acallan el dolor de toda mi gente. Los héroes populares del anonimato, que luchan hoy con fuerza porque es su mandato, que luchan por el pueblo con honor y gloria, intentarán borrarlos de nuestra historia, y nosotros les rendimos humilde homenaje. Hoy todo por Ramiro, libertad y coraje.

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2: En Radio Primero de Mayo te indicamos la hora. Son las 10:01.

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1: Cuando me hacen ingresar a este lugar, este patio ya se encontraba tapizado, pero absolutamente lleno de los prisioneros, los estudiantes que estaban guata al suelo con manos en la nuca. En medio de esos estudiantes, en algún lugar, que no lo sé porque no lo vi, se encontraba también Víctor. A los prisioneros se les sacaba por una puerta que existía también en ese lugar, se les ubicaba en los buses y se les trasladaba al estadio Chile.
2: Nos hacen ingresar a este estadio por este portón. Aquí hay una doble hilera de soldados que están con sus armas levantadas y tienen orden de golpearnos mientras nosotros pasamos con las manos en alto, avanzando hacia el ingreso al Estadio Chile. Cuando de improviso un oficial que estaba a cargo del ingreso, que estaba parado aquí en una tarima, descubre a Víctor Jara dentro de esta hilera de prisioneros y dice: a ese hijeputa me lo traen para acá. Y el soldado más cercano le da un culatazo a Víctor en la espalda, pero un culatazo suave. Y el oficial protesta y dice: no me lo traten como señorita, carajo. Y entonces el soldado le propina un segundo culatazo a Víctor, que con el golpe cae casi a los pies del oficial. Después de ser golpeado brutalmente, bestialmente, por el oficial que estaba a cargo del ingreso, es arrastrado hasta este pasillo. Es exhibido como trofeo a otros oficiales de las otras ramas castrenses que llegan esa noche al Estadio Chile.
3: En nuestra condición de detenidos por toque de queda, nos instalamos en este espacio. Y aquí nos mantuvimos durante todos los días que estuvimos presos. Me asomé en un pasillo. Observé el pasillo y vi a Víctor Jara sentado, solo, aislado. Llegar allá y ver allá a Víctor Jara. Yo estoy por toque de queda. No, me dijo. Yo apenas llegué con los detenidos de la Universidad Técnica del Estado, el comandante me reconoció inmediatamente, me golpearon un poco y me aislaron, y acá estoy. Entonces empezamos, yo le dije: ¿existe la posibilidad que te suelten alguna cosa? No, dijo, si aquí estoy en una situación muy grave. Y me pidió que apenas saliera, le llevara la llave de la renoleta a la Joan. Y me dio un número de teléfono. A través mío se despidió a su familia.
2: Muchos prisioneros que venían de la legua, algunos heridos, otros vivos y otros muertos. Entonces el soldado que custodiaba a Víctor lo deja solo. Y cuando lo deja solo, nosotros aprovechamos ese momento y llegamos hasta al pasillo donde lo tenían a Víctor y lo arrastramos hacia el sector de las graderías sur, donde nosotros estábamos con el resto de los profesores de la técnica. Entonces le limpiamos el rostro, que tenía ya de sangre seca. Le damos agua porque no había ingerido ningún alimento, ni siquiera líquido. Entonces un estudiante de la Universidad Técnica ubica un concripto y con él se consigue, lo único que pudo conseguirse fue un huevo crudo. Y se lo da a Víctor y Víctor lo perfora en la parte superior y en la parte inferior y se lo come. Y dice: ahora sí mi corazón late como campana. Un profesor se consigue un corta uñas y con el corta uñas empezamos a cortarle un poco los rizos para que no apareciera ese rostro tan característico que era el de Víctor Jara.
1: Yo a Víctor, acá en el estadio, por mi condición de aislado, solamente le vi en dos oportunidades. Una de ellas estaba ubicado en esta galería, en ese sector, conversando con gente de la universidad. La segunda fue en la última fila que tenía que salir al Estadio Nacional y desde donde le sacaron a la muerte. Formaron una fila en este lugar con los últimos prisioneros que quedábamos de acá del estadio Chile. A mí me correspondió estar en un lugar como este. De pronto, desde el inicio de la fila, pasa un oficial mirando a las personas y saca primero a Danilo Bartunín, médico personal de Allende, y después saca a Víctor Jara. Recorre el resto de la fila Me enteré después, por relato del propio Bartunín, que sacó de detrás mío a Litré Quiroga. A nosotros nos hicieron avanzar por la misma orilla. En el umbral de esa puerta está Víctor, estaba solo, nos miramos, nos sonreímos y con impotencia, él sabía exactamente que quedaba a la muerte. Nosotros continuamos.
4: Mi amiga fue un día en la noche a decirme de que estaban tirando cadáveres aquí detrás del campamento. Digo yo, mira Maiga, ahí están. Y me dice la Maiga, ayúdame a darlos vuelta. Le empezamos a limpiar la cara y la Margarita me dice, mira, me dice, este es Víctor Jara. Pero ¿cómo? Sí, me dice, este es Víctor Jara, sigue limpiando el otro. Mira, este es el Litre Quiroga y este es el Coco Pereo. Ese cuarto no lo conozco, me dice, no sé quién es, me dice. Así que me dice la Maiga, vámonos por aquí derecho, me dice, a la panadería, a ver si encuentro un teléfono porque tengo que llamar.

0: viejo, me acabé de disparar. ¿Qué? Me acabé de disparar.
1: ¿Dónde?
0: ¿Cuál es tu nombre acá? No, no, sí, te estoy hablando en serio, weón. Yo soy de prensa, ya no había tanta gente como a que vos andes disparando. No te escondáis tampoco. No, no, no, no. Te andáis tirando balas para todos lados.
2: Y el carnicero Crespo no dice que los tribunales, los carniceros,
3: ten cuidado con tu palabra.
2: ¿Qué va a hacer? ¿Va a sacarme los ojos? ¿Eso va a ser usted?
3: Mira,
2: ahora, como lo dijo Gustavo Matica,
4: yo venía a un panel donde no iba a estar el señor Crespo, pero yo la verdad que lo quiero
3: decir. Escúcheme.
2: Para hablar de ideas, mira, hablemos de okay. Ideas con el carnicero Crespo. Primero, su delito está acreditado, señor. Está acreditado por los tribunales. A usted lo benefició una ley maldita que se llama Nair Retamal y que ahora esa ley la llamamos desde hoy la ley Carnicero Crespo. Por eso usted está, por una falla de la justicia.

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1: Yeah. En Radio Primero de Mayo te indicamos la hora. Son las 10:32.

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1: Kaiser redobla la apuesta de las derechas, ¿quién es más duro? Y dice que va a cerrar el capítulo 73-90 definitivamente, a de la puerta para los indultos, y dice, usted no puede tener gente de 80 y 90 años pudriéndose en una cárcel solo porque no le cae bien políticamente. Y aquí quiero detenerme, porque aquí no se trata de que a nosotros nos caiga bien o mal, o a la gente le caiga bien o mal, criminales tan feroces y probablemente de los más terribles que ha creado, ¿no?, esta locura que se produce, ¿no es cierto?, particularmente en dictaduras como Miguel Krasnov Marchenko, un brigadier de ejército que está condenado a más de 1000 años de cárcel por una serie de crímenes: secuestro, violación, tortura, desaparición. Y el caso que quiero relatar y lo quiero vincular con otra cosa que he escuchado en estos días, y es que no, la mayor parte del electorado es gente que no vivió la dictadura, gente joven, que esto no le afecta. Cuidado. Yo tampoco nací para el holocausto y todavía me sigo conmoviendo con lo que ahí ocurrió. El caso de Diana Arón, una mujer de 24 años, embarazada, militante del MIR, periodista, detenida en 1974 por agentes de la DINA. Cuando ella se ve sorprendida, le disparan, queda herida, se la llevan a una clínica, la clínica London o la clínica de la DINA, luego al hospital militar, y es el propio Miguel Krasnov Marchenko quien participa de sus torturas, estando embarazada y estando herida. A tal nivel es esto que se han recogido testimonios como, por ejemplo, el de la flaca Alejandra, que era una delatora y que, gracias al testimonio que finalmente ella entrega, dice que se acuerda de Diana Arón y se acuerda de lo que pasó con Miguel Krasnov, que participa de las torturas. Dice, y lo que más me impactó fue que Krasnov salió de la sala de torturas con las manos ensangrentadas, gritando, además de marxista, con la concha su madre es judía, hay que matarla. Ese es Miguel Krasnov Marchenko. Entonces, al señor Kaiser hay que decirle, señor Kaiser, si no es que a mí no me guste o me caiga bien o mal, es que lo que usted está diciendo implícitamente es que está dispuesto a indultar a un criminal de los más feroces que ha dado nuestro país. Y eso es lo que no se puede aceptar. No importa la generación, no importa si somos jóvenes, si somos viejos, si vivimos la dictadura o no vivimos la dictadura, porque hay horrores que no se pueden repetir.
2: En Radio Primero de Mayo te indicamos la hora. Son las 10:49.
3: Nuestros héroes no son millonarios, son revolucionarias que lo dieron todo por nuestros derechos, por nuestra libertad, por nuestra dignidad, y así será siempre, aunque nos lo quieran impedir. Contaremos su historia a la clase obrera.
4: Ahora mismo están encerrados en una celda, pero su legado sigue luchando fuera. No fue en vano, eso seguro, porque sin ese pasado no habría futuro. He de dejarme la voz, su historia gritando. Si tú haces lo mismo, temblará el Estado.

0: que venzamos, ese día será porque vosotros habéis sido, porque vosotras, con vuestra ejemplar resistencia, habéis sido referentes. Ese día será porque vosotras habéis sido y nosotros tenemos la obligación de recoger ese legado, de intentar ser referentes y pensar cómo hacer de nuevo la revolución.
1: Entrad en las cárceles. Tened presente que al revolucionario preso le pueden poner cadenas en pies y manos, pero que nadie puede detener el palpitar de su corazón, ni la humana altura de su latido, donde la vida es eterna madrugada y abraza todos los caminos por los que el hombre transita buscando la luz de la mañana. Recordad que al revolucionario preso le pueden doblar su cuerpo a golpes, a cuchilladas de odio y a codazos de venganza, pero que no está a su alcance doblar las alas con las que sus sueños son certidumbre de que una sonrisa amanezca. Que no está a su alcance que renuncie su mirada a llenarse de mundo, de viento, de futuro. Pero ¿de qué valdría gritar, anunciar que el día ya asoma con su boca abierta en estremecimientos de luz, el de la justicia, el de la libertad, el del amor, si la voz permanece en cárcel oscura y no llega hasta quien solo sufre noche y se desesperanza contra un mar de sombras? Por eso, entrad en las cárceles, venid, tomad nuestra voz en vuestras gargantas, esparcidla y derramadla por las calles, que llegue a las fábricas y a los hospitales, y suene, y suene, y suene, este mundo nuevo que nos llamea y arde debajo de los párpados.

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1: En Radio Primero de Mayo te indicamos la hora. Son las 11:03.

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Piedra tras piedra es una canción que yo hice después de pasar por un momento traumático en tema de salud e intervenciones médicas. Y es la primera vez que canto esta canción tan significativa y en un tiempo doloroso para mí, poder entregarla en territorio mapuche, en un contexto mapuche, traducida por gente mapuche y de un sentimiento donde yo busqué fuerza desde los mapuche también para esa ocasión. Para Sesiones Renin, esta es Cura Rupal Cura.

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1: Voy a tener que dedicar cada canción protesta a algún preso político, porque el gobierno y sus perros no paran de morder. Esto va para todos, pero especialmente para Manuel Pérez Martínez, o camarada Arenas, preso desde hace años únicamente por ser comunista, como otros tantos miembros del Partido Comunista Reconstituido. Independientemente de que uno sea comunista o no, es intolerable esta represión fascista en un país en teoría democrático, entre infinitas comillas. Pero a los progres y falsos izquierdosos les da igual. Están demasiado ocupados por banalidades y mítings de los cómplices de esta barbarie. ¿Dónde está Izquierda Unida? ¡Ja! Lo olvidaba, callando como cobardes. Pero mientras quede un solo oprimido explotado, la memoria de héroes como Manuel Arenas recordará a los culpables lo que son. ¿Quién merece la libertad sino los que más lucharon por esto?

0: audiencia nacional se llenan los bolsillos por pardillos sacando brillo a la bandera que los ha oprimido. Dicen todo por la patria y la patria no les da nada más que una vida esclava. En una cárcel fría alguien se pregunta hasta cuándo, mientras reprimen en Euskal Herria a quien otra sociedad está buscando. Mira a los puercos del PSOE comiéndosela a la monarquía. Los dispararía uno a uno, sería oportuno, algo mejoraría. O sea, tía, sal de tu burbuja, no maquilles callejones. La obsesión por la estética ensucia corazones. No soporto que esos cómplices capitalistas del fascismo tengan siglas de Partido Obrero a Confesional, Republicano y Socialista, cuando son todo lo contrario. Demócrata lo será su puta madre, porque desde luego ellos no. Y si a alguien le niegan el poder, es al pueblo. www.presos.org.es.
1: Vuelvo entero, vuelvo digno, vuelvo a reencontrarme con la familia, con los amigos y compañeros, y vuelvo a sentir toda su solidaridad, esa misma que me ayudó a resistir en las mazmorras de Brasil. Vuelvo para escarbar la tierra y besar a mis hermanos muertos. Vuelvo para mirar de frente la sonrisa de mis hermanos vivos. Vuelvo pleno y firme. Regreso con la memoria intacta a reconstruir nuestra historia. Desde esta pequeña ventana miro hacia el sur, más allá del Biobío, y mi corazón se exalta con la lucha de los hombres de la tierra.
2: La gente luchadora aún está durmiendo, va pintando muralla, libertad exigiendo, con sueños prohibidos por este sistema. La libertad, la muerte, ese es su emblema. Palabras y discursos son insuficientes, no acallan el dolor de toda mi gente. Los héroes populares del anonimato, que luchan con fuerza porque es un mandato, que luchan por el pueblo con honor y gloria, intentarán borrarlos de nuestra historia, y nosotros les rendimos humilde homenaje. Hoy todo por Ramiro, libertad y coraje.

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1: En Radio Primero de Mayo te indicamos la hora. Son las 11:33.

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El sol estaba cayendo cuando llegué a Sonora. Con los yaquis comenzó mi verdadera aurora. Estuve con Nicolás, que se hizo millonario por hacer algo nomás, de puro desocupado. Se quedó con el dinero de Santa Clara del Valle. Fue tanto lo que robó que hoy nadie puede comprarle. Traigo noticias de Paul, que se escapó de Chicago por una señora ardiente y un marido enojado. La flor seguía cantando aún en la quinta avenida de un Manhattan delirante, como el sueño que es la vida. En Washington me encontré con tu hermano y tu cuñada. Se iban a California a ver si la suerte cambia. 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Otro Kennedy llegaba, Jimmy Carter insistía, Frank Sinatra retornaba y Elvis Presley se moría. Al sur de la competencia, donde los hombres se calman, salí con los pescadores en busca de la mañana. En Noruega conocí lo mejor de las mujeres, y al tomarme todo el tiempo supe que nada se muere. 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Una mañana de España, en el Museo del Prado, supe que no hay un dolor que Goya no haya pintado. La historia se sometía como siempre al vencedor, y la gloria envenenaba aún al mejor cantor. Desde el sur me reclamaba el pasado con la muerte, pero el presente marcaba en el norte a mi suerte. El pasado es otro sueño que se recuerda a sí mismo, pero la vida es presente, presente siempre distinto. No me preocupa el pasado, caprichoso e insolente, pero menos el futuro, que es asunto de la muerte. Aprendí que en esta vida solo libera el olvido. Es mucho mejor andar sin recuerdos el camino, esquivando monumentos que demoran al presente. Pude llegar al futuro y conocer a la muerte. La vi transformando todo con amor y alegría para el permanente triunfo de la permanente vida. Bélgica estaba muy triste y España muy desatada. Francia estaba muy solemne, Italia muy excitada. En pocas partes del mundo encontré a la alegría. En México, en Brasil, en Grecia y Andalucía. En el resto señoreaba la tristeza o la ignorancia. En Barcelona el cansancio, en Hungría la venganza. La libertad en Holanda, el placer en Dinamarca. Especialmente la noche que conocí a Sasancha, que venía de París, harta de los artificios, y yo dejaba Madrid, huyendo de los prejuicios. Con ella casi me caso un verano de Berlín, pero un amigo italiano se sacrificó por mí. El tiempo fue generoso, dejándome mucho tiempo para que al fin comprendiera que la vida es un momento. Entonces pude salvarme de la pobreza mundana que se condena a sí misma haciendo lo que no ama.

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1: Hoy no se vota la reconstrucción, sino todo lo contrario. Hoy se vota que el Estado de Chile se vuelva incapaz de reconstruir luego de las catástrofes que sufre la población. De hecho, se le ofreció a este gobierno votar la reconstrucción el 11 de marzo y no quisieron, porque tenían otra urgencia muy distinta a la que sufría la gente de Penco, que había visto sus casas siniestradas. La urgencia que tenían era poder hacer que las grandes mansiones de Chile no pagaran contribuciones. La verdadera urgencia que tenían era que la gente que retira plata de la bolsa no pagara impuestos. La verdadera urgencia que tenían era que las personas que ilegalmente habían sacado plata de Chile sin pagar los impuestos que la ley les exige y los obliga, no pagaran impuestos. Por eso la gente de Penco enfrentó estas inundaciones sin las casas reconstruidas, porque no quisieron que este Congreso aprobara la reconstrucción. ¿Saben en qué países también hay superricos y un Estado que los protege? En Haití, en Botswana, en Angola, en Namibia, que son países que tienen cobre, diamantes, agricultura. Y ustedes dirán, claro, pero no hay certeza jurídica para invertir. ¿Por qué no hay certeza jurídica? Y en Chile sí, porque en Chile hay un Estado que construyó esa certeza jurídica, que tuvo la plata para construir tribunales de justicia, que tuvo la plata para poder hacer que el pueblo asistiera a la universidad para generar esas condiciones. Y esto termina aprobándose sin acuerdos, como dicen algunos, y como una aplanadora. Más encima citan al gobierno de Elwin, de Frey, cuando son gobiernos que de hecho subieron los impuestos. Entonces, ¿por qué quieren, si quieren el mismo efecto, por qué proponen las acciones contrarias? Durante todo el tiempo, desde el retorno a la democracia, todas las reformas tributarias durante Elwin, Bachelet y Piñera se han aprobado por 88% de los votos, 94% de los votos y 95% de los votos respectivamente. Esta vez, la primera en que la derecha tiene la mayoría para pasar la aplanadora, lo que decide es justamente pasar la aplanadora, lo que demuestra que nunca tuvieron convicción en esa idea de los acuerdos, sino que solamente tenían el sartén por el mango a través de las armas.
2: En Radio Primero de Mayo te indicamos la hora. Son las 11:58.

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1: En Radio Primero de Mayo te indicamos la hora. Son las 12:01.

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0: Basta ya de corrupción, basta ya de impunidad, basta ya de contemplación, recuperemos la dignidad.
1: 8 millones de pesos que podría ahorrarse el ministro Quirós por pago de contribuciones de su casa en Las Condes, avaluada fiscalmente en 820 millones de pesos, podrían pagarla la persona que hace aseo en su casa o cuida su jardín cada vez que va a comprar el pan. ¿Cómo es posible? Aquí te lo explico. Desde abril del 2027 y gracias a la mega reforma, el ministro Quirós podría dejar de pagar esos 8 millones de pesos, de los cuales 3 quedaban en el municipio de Las Condes y los otros 5 iban al fondo común municipal, que se usa para financiar servicios, programas y obras en comunas que más lo necesitan. ¿Y quién cubre ese déficit? El propio ministro propone que se compense con impuestos generales, es decir, con el IVA que tú pagas cada vez que compras el pan en el almacén, un medicamento en la farmacia o cualquier producto cotidiano. Miremos qué pasa cuando llevamos esta propuesta a comunas completas. Las Condes tiene cerca de 296 mil habitantes y recibirá una compensación de 13 mil millones de pesos. Eso equivale a 44 mil pesos por persona. Maipú, en cambio, con 503 mil habitantes, recibirá 431 millones, es decir, 856 pesos por persona. Así de injusta es la propuesta de Quirós. Con el impuesto de todos los chilenos, Maipú recibirá 50 veces menos que Las Condes por cada uno de sus habitantes. Nadie discute que podamos proteger a personas mayores que no pueden pagar sus contribuciones. Lo injusto es que este beneficio se amplíe a personas con altos patrimonios y millonarios y la cuenta le terminen pagando todas las familias de Chile. Y hay algo más. Esta compensación costará en total 200 mil millones de pesos que el ministro quiere sacar de los impuestos generales. Es decir, ese dinero después podría servir para educación, salud y vivienda. Entonces, volveremos a hablar de los recortes. En resumen, la cuenta del Plan Quirós la pagas tú. Porque si en Chile ya está mal repartida la torta, con la mega reforma, el pedacito de torta que te tocó a ti, terminarás entregándosela al dueño de la pastelería.

0: En Radio Primero de Mayo te indicamos la hora. Son las 12 y 20 minutos.
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2: Voy a tener que dedicar cada canción protesta a algún preso político, porque el gobierno y sus perros no paran de morder. Esto va para todos, pero especialmente para Manuel Pérez Martínez o Camarada Arenas, preso desde hace años únicamente por ser comunista, como otros tantos miembros del Partido Comunista Reconstituido. Independientemente de que uno sea comunista o no, es intolerable esta represión fascista en un país en teoría democrático, entre infinitas comillas. Pero a los progres y falsos izquierdosos les da igual. Están demasiado ocupados por banalidades y meetings de los cómplices de esta barbarie. ¿Dónde está Izquierda Unida? Ja, lo olvidaba, callando como cobardes. Pero mientras quede un solo oprimido explotado, la memoria de héroes como Manuel Arenas recordará a los culpables lo que son. ¿Quién merece la libertad sino los que más lucharon por esto?

audiencia nacional se llena los bolsillos por pardillos sacando brillo a la bandera que los ha oprimido. 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No soporto que esos cómplices capitalistas del fascismo tengan siglas de Partido Obrero a Confesional, Republicano y Socialista, cuando son todo lo contrario. Demócrata lo será su puta madre, porque desde luego ellos no. Y si alguien le niegan el poder, es al pueblo. www.presos.org.es

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1: En Radio Primero de Mayo te indicamos la hora. Son las 12:30.

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1: 13.000 millones de pesos para Las Condes, aproximadamente 4 millones de pesos para Los Pejos. Sí, más de 3.000 veces de diferencia. Y esta es la fórmula de compensación propuesta por el gobierno que acaba de aprobarse. ¿Por qué existe una diferencia tan grande? Te la explico. La mega reforma estableció que los mayores de 65 años quedaran exentos del pago de contribuciones, sin importar sus ingresos. Pero cuando esas contribuciones dejan de pagarse, los municipios también dejan de recibir recursos. Y faltaba resolver el último punto de la mega reforma. ¿Quién cubría esa pérdida? La fórmula propuesta por el gobierno establece que será el Estado con recursos del presupuesto de la nación. Te preguntarás cómo se calcula cuánto recibe cada municipio. No es según su población, tampoco es según sus necesidades, tampoco es según su nivel de vulnerabilidad. Se busca netamente compensar lo que cada comuna dejará de percibir. Y por eso llegamos a diferencias como esta. Ojo, esto no significa que el Estado simplemente esté regalando más plata a Las Condes o a otras comunas. La lógica de la fórmula es compensar lo que cada municipio pierde. Pero ahí aparece el problema de fondo. Porque estamos usando recursos nacionales para reproducir diferencias de recaudación que ya existen entre municipios. Esas diferencias importan. En las comunas con menos recursos, los municipios financian salud primaria, ayudas sociales, seguridad, espacios públicos y servicios que muchas veces son únicos o esenciales para las personas. Entonces, si la compensación se paga con recursos de todos, ¿deberíamos simplemente devolver lo que cada comuna pierde? ¿O una política pública debiese considerar los criterios de equidad territorial?
2: En Radio Primero de Mayo te indicamos la hora. Son las 12:49.

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1: En Radio Primero de Mayo te indicamos la hora. Es la 1:03.

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0: La merluza se está acabando y ahora lo que faltaba era que culparan al lobo marino. El gobierno está evaluando matar lobos marinos porque se están comiendo las merluzas y es increíble que sigan culpando a los animales por la explotación de recursos que hacen de forma masiva, por algo que la industria está provocando. La merluza común lleva más de 12 años en estado de sobreexplotación en Chile. 12 años, con alertas científicas constantes que nadie escuchó. Está colapsando por la pesca industrial. Por la pesca de arrastre, que son esas redes enormes que arrastran el fondo marino como un arado, capturando todo lo que encuentran sin discriminar. Peces, crustáceos, especies que ni siquiera son el objetivo, lo destruyen todo, todo el ecosistema completo destruido. Nosotros sobreexplotamos el mar, destruimos el fondo marino. Nosotros vaciamos los recursos que llevan miles de años ahí. Y esto está pasando con muchos animales. El gobierno no le da prioridad a su conservación ni a su protección, lo cual es inaceptable. Y ahora que no hay suficientes recursos, se culpa al lobo marino, es la lógica más cómoda y cobarde del mundo. Crear el problema e ignorarlo por años, y cuando ya no se puede esconder, buscar al culpable diferente al origen del problema, que solo se está alimentando porque Aló tiene derechos de existir y comer los recursos del mar que les pertenecen a todos los seres vivos, no solamente a los humanos, que solamente llegan a destruir. El lobo marino no es el problema, es el espejo de lo que le estamos haciendo al mar. Es la pesca industrial, es la pesca de arrastre, es el consumo indiscriminado. Vamos a ir viendo cómo se desarrolla esto.
1: En Radio Primero de Mayo te indicamos la hora. Es la 1:18.

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1: En Radio Primero de Mayo te indicamos la hora. Es la 1:31. En Radio Primero de Mayo te indicamos la hora. Es la 1:31.

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1: Cuando me hacen ingresar a este lugar, este patio ya se encontraba tapizado, pero absolutamente lleno de los prisioneros, los estudiantes que estaban guata al suelo con manos en la nuca. En medio de esos estudiantes, en algún lugar, que no lo sé porque no lo vi, se encontraba también Víctor. A los prisioneros se les sacaba por una puerta que existía también en ese lugar, se les ubicaba en los buses y se les trasladaba al estadio Chile.
2: Nos hacen ingresar a este estadio por este portón. Aquí hay una doble hilera de soldados que están con sus armas levantadas y tienen orden de golpearnos mientras nosotros pasamos con las manos en alto, avanzando hacia el ingreso al Estadio Chile.

0: cuando de improviso un oficial que estaba a cargo del ingreso, que estaba parado aquí en una tarima, descubre a Víctor Jara dentro de esta hilera de prisioneros y dice: a ese hijeputa me lo traen para acá. Y el soldado más cercano le da un culatazo a Víctor en la espalda, pero un culatazo suave. Y el oficial protesta y dice: no me lo traten como señorita, carajo. Y entonces el soldado le propina un segundo culatazo a Víctor, que con el golpe cae casi a los pies del oficial, después de ser golpeado brutalmente, bestialmente, por el oficial que estaba a cargo del ingreso. Es arrastrado hasta este pasillo, es exhibido como trofeo a otros oficiales de las otras ramas castrenses que llegan esa noche al Estadio Chile.
1: En nuestra condición de detenidos puerto que queda, nos instalamos en este espacio y aquí nos mantuvimos durante todos los días que estuvimos presos. Me asomé en un pasillo, observé el pasillo y vi a Víctor Jara sentado, solo, aislado. Llegar allá y ver allá a Víctor Jara. Yo estoy por toque queda. No, me dijo. Yo apenas llegué con los detenidos de la Universidad Técnica del Estado, el comandante me reconoció inmediatamente, me golpearon un poco y me aislaron. Y acá estoy. Entonces empezamos, yo le dije: ¿existe la posibilidad que te suelten alguna cosa? No, dijo, no, si aquí estoy en una situación muy grave. Y me pidió que apenas saliera, le llevara la llave de la Renoleta a la Joan. Y me dio un número de teléfono. A través mío se despidió a su familia.
0: Muchos prisioneros que venían de la legua, algunos heridos, otros vivos y otros muertos. Entonces el soldado que custodiaba a Víctor lo deja solo. Y cuando lo deja solo, nosotros aprovechamos ese momento y llegamos hasta al pasillo donde lo tenían a Víctor y lo arrastramos hacia el sector de la gradería sur, donde nosotros estábamos con el resto de los profesores de la técnica. Entonces le limpiamos el rostro, que tenía ya de sangre seca, le damos agua porque no había ingerido ningún alimento, ni siquiera líquido. Entonces un estudiante de la Universidad Técnica ubica un conscripto y con él se consigue... Lo único que pudo conseguirse fue un huevo crudo y se lo da a Víctor, y Víctor lo perfora en la parte superior, en la parte inferior, y se lo come. Y dice: ahora sí mi corazón late como campana. Un profesor se consigue un corta uñas y con el corta uñas empezamos a cortarle un poco los rizos para que no apareciera ese rostro tan característico que era el de Víctor Jara.
2: Yo a Víctor, acá en el estadio, por mi condición de aislado, solamente le habían dos oportunidades. Una de ellas estaba ubicado en esta galería, en ese sector, conversando con gente de la universidad. La segunda fue en la última fila que tenía que salir al Estadio Nacional y desde donde le sacaron a la muerte. Formaron una fila en este lugar con los últimos prisioneros que quedábamos de acá del estadio Chile. A mí me correspondió estar en un lugar como este. De pronto, desde el inicio de la fila, pasa un oficial mirando a las personas y saca primero a Danilo Bartunín, médico personal de Allende, y después saca a Víctor Jara. Recorre el resto de la fila. Me enteré después, por relato del propio Bartunín, que sacó de detrás mío a Litré Quiroga. A nosotros nos hicieron avanzar por la misma orilla. En el umbral de esa puerta está Víctor, estaba solo. Nos miramos, nos sonreímos y con impotencia. Él sabía exactamente que quedaba a la muerte. Nosotros continuamos.
3: Mi amiga fue un día en la noche a decirme de que estaban tirando cadáveres aquí detrás del campamento. Digo yo: mira, Maiga, ahí están. Y me dice la Maiga: ayúdame a darlos vuelta. Le empezamos a limpiar la cara. Y la Margarita me dice: mira, me dice, este es Víctor Jara. Pero ¿cómo? Sí, me dice, este es Víctor Jara. Sigue limpiando el otro. Mira, este es el Litre Quiroga y este es el... conozco, creo. Ese cuarto no lo conozco, me dice, no sé quién es, me dice. Así que me dice la maiga, vámonos por aquí derecho, me dice, a la panadería, a ver si encuentro un teléfono porque tengo que llamar.

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1: ¿Te enteraste de que el gobierno de Chile está retomando sus relaciones con Israel y así apoyando el genocidio en Gaza? Tú, yo y todos nosotros le estamos pagando indirectamente el sueldo a un ciudadano en Tel Aviv, Israel. En 2021 Chile le adjudicó a ImageSat, una empresa privada israelí, un contrato millonario de 120 millones de dólares. Y esta empresa, que se dedica a sus satélites, tenía 5 años para hacer lo siguiente: 10 satélites grandes, 7 microsatélites y 3 mini satélites. La construcción del Centro Nacional Espacial en Cerrillos. Todo eso tenía que estar listo para el año pasado, donde se vencía el contrato. Y lo único que hicieron en estos 5 años, construyeron en vez de 20, solo un satélite, uno. Lo lanzaron el año pasado, SpaceX lo tenía en la órbita y la FACH canceló la operación porque el satélite no cumplía con los requisitos preestablecidos. Les dimos un adelanto de 24 millones de dólares y nos han dado cero satélites. Pero sí construyeron el Centro Nacional Espacial en Cerrillo. Todos de acuerdo de la mierda de diplomacia que es esta. Les compramos una oficina, 5 años nos pasaron una corchetera. Y haya vencido el contrato, las relaciones de negocios continúan. Solo hace unos días, el embajador chileno en Israel fue a visitar esta empresa ImageSat para ver cómo van las cosas. El contrato ya venció. Entonces, ¿bajo qué término estamos trabajando con esta gente que aparte les encanta matar niños? Durante mi investigación encontré las ganancias que había generado la empresa ImageSat el 2025 y resulta que un 22% de las ganancias, no las utilidades, vienen de Chile. Eso quiere decir que hay funcionarios israelíes de Israel en Tel Aviv que después de trabajar en su empresa satelital cobran su sueldo y ese sueldo se lo estás pagando indirectamente tú. La gran mayoría de Chile apenas logra llegar a fin de mes. Nosotros le estamos pagando el sueldo a unos asesinos.
2: En Radio Primero de Mayo te indicamos la hora. Es la 1:48.

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1: En Radio Primero de Mayo te indicamos la hora. Son las 2:01.

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La extrema derecha está ganando. Por fin vamos a avanzar. El avance. Un presidente declarado responsable de abuso sexual en Estados Unidos. Un presidente cuya empresa familiar apareció en cargamentos de cocaína en Ecuador. Un abogado de paramilitares, mafiosos y corruptos en Colombia. Un presidente que recorta derechos en Argentina y llevó a la ruina a su pueblo. Un ultraconservador pinochetista hijo de un nazi en Chile. Un gobernante en plena deriva autoritaria en El Salvador. La heredera política de un condenado por crímenes de lesa humanidad en Perú. Un presidente investigado por malversación y blanqueo en Honduras. Una primera ministra fan de Mussolini en Italia. O un primer ministro genocida sobre el que pesa una orden de arresto de la Corte Penal Internacional. Luego dirán que nadie lo vio venir.

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1: En Radio Primero de Mayo te indicamos la hora. Son las 2:32.

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1: En Radio Primero de Mayo te indicamos la hora. Son las 2:45.

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1: En Radio Primero de Mayo te indicamos la hora. Son las 3:02.

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1: ¿Sos clase trabajadora o clase media? Pregunto, si mañana dejás de trabajar, ¿podés seguir viviendo de la misma manera? Si la respuesta es no, sos clase trabajadora. No importa si ganás bien, si tenés un título universitario o si trabajás en una multinacional. Si dependés de un sueldo, vendés tu tiempo y eso te ubica en la estructura. Entonces, ¿por qué tanta gente trabajadora prefiere decir soy clase media? Porque clase media es una identidad aspiracional. Casa propia, auto, vacaciones. Después de la Segunda Guerra Mundial, el sistema necesitaba estabilidad. No quería obreros organizados, no quería conflicto social, quería consumo. Entonces, el mensaje fue, no sos un trabajador, un obrero, sos clase media. Y esto cambió todo, porque clase media no define tu posición económica real, define cómo te percibís. Te hace pensar en movilidad individual y no en la estructura real. Pero la pregunta sigue siendo la misma. ¿Dependés de tu salario o de tu patrimonio? Un gerente sin acciones es un trabajador. La diferencia está en quién posee el capital. Cuando hay crisis, inflación o despidos, la identidad aspiracional cae y la estructura aparece. Es tu vulnerabilidad frente al capital. No importa cómo te autopercibas. Esta no es una discusión semántica. Es entender qué lugar ocupas en la estructura. La falta de conciencia de clase es una herramienta política. Porque cuando no sabes qué lugar ocupas, tampoco sabes qué intereses defendés. Somos

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1: En Radio Primero de Mayo te indicamos la hora. Son las 3:34 minutos,

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Muy bien.

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1: Kaiser redobla la apuesta de las derechas, ¿quién es más duro? Y dice que va a cerrar el capítulo 73-90 definitivamente, a de la puerta para los indultos. Y dice, usted no puede tener gente de 80 y 90 años pudriéndose en una cárcel solo porque no le cae bien políticamente. Y aquí quiero detenerme, porque aquí no se trata de que a nosotros nos caiga bien o mal, o a la gente le caiga bien o mal, criminales tan feroces y probablemente de los más terribles que ha creado, ¿no?, esta locura que se produce, ¿no es cierto?, particularmente en dictaduras como Miguel Krasnov Marchenko, un brigadier de ejército que está condenado a más de 1000 años de cárcel por una serie de crímenes: secuestro, violación, tortura, desaparición. Y el caso que quiero relatar y lo quiero vincular con otra cosa que he escuchado en estos días, y es que no, la mayor parte del electorado es gente que no vivió la dictadura, gente joven, que esto no le afecta. Cuidado. Yo tampoco nací para el holocausto y todavía me sigo conmoviendo con lo que ahí ocurrió. El caso de Diana Arón, una mujer de 24 años, embarazada, militante del MIR, periodista, detenida en 1974 por agentes de la DINA. Cuando ella se ve sorprendida, le disparan, queda herida, se la llevan a una clínica, la clínica London o la clínica de la DINA, luego al hospital militar. Y es el propio Miguel Krasnov Marchenko quien participa de sus torturas, estando embarazada y estando herida. A tal nivel es esto que se han recogido testimonios como, por ejemplo, el de la flaca Alejandra, que era una delatora y que, gracias al testimonio que finalmente ella entrega, dice que se acuerda de Diana Arón y se acuerda de lo que pasó con Miguel Krasnov, que participa de las torturas. Dice, y lo que más me impactó fue que Krasnov salió de la sala de torturas con las manos ensangrentadas, gritando, además de marxista, con la concha su madre es judía, hay que matarla. Ese es Miguel Krasnov Marchenko. Entonces, al señor Kaiser hay que decirle, señor Kaiser, si no es que a mí no me guste o me caiga bien o mal, es que lo que usted está diciendo implícitamente es que está dispuesto a indultar a un criminal de los más feroces que ha dado nuestro país. Y eso es lo que no se puede aceptar. No importa la generación, no importa si somos jóvenes, si somos viejos, si vivimos la dictadura o no vivimos la dictadura, porque hay horrores que no se pueden repetir.
2: En Radio Primero de Mayo te indicamos la hora. Son las 3:48.

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1: Salud de Juan Aliste Vega. El compañero prisionero subversivo Juan Aliste Vega se mantiene actualmente hospitalizado en un delicado estado de salud. Como La Zarzamora, apelamos a la solidaridad activa a reivindicar al compañero y a su camino de subversión permanente. Por esto, hoy, hacemos presentes sus palabras con un extracto de memoria realizado por Biblioteca Tordo.
2: Lo que pasa es que cuando estamos sumidos en un entorno que es constantemente violento y que todo su accionar radica y se sustenta sobre la violencia, es un poco efímero creer que si tenemos alguna proyección, ya sea de poder revertir algo, esta puede ser bajo algún canon de pacifismo, por llevarte al otro extremo. Pero aquí no hay una apología a la violencia. Aquí, por lo que podemos señalar nosotros, tiene que ver con un sentido ya sea de resistencia, de combate, de vida, de instalación de principios, de valores. Eso es lo sustantivo con respecto a las formas de ver y de entender el cómo nos relacionamos y funcionamos entre pares. Yo me considero un subversivo hoy en día, considerando que también en distintas etapas de nuestra vida los epítetos con los cuales hemos sido calificados por el Estado, el de terrorismo viene a ser uno más. Por lo tanto, ellos nos han calificado de esa manera. Para nosotros es fundamental dejar lo más nítido posible nuestra condición de anticapitalista y de subversivo frente a esta realidad presente.
1: El compañero Juan Aliste Vega fue detenido en Argentina en julio del 2010, expulsado a Chile y condenado a 42 años de prisión por el atraco al Banco Security. Desde entonces, ha permanecido prisionero en regímenes de alta seguridad de distintas cárceles, encontrándose en la Gonzalina de Rancagua cuando comenzó su agravamiento. Las expresiones y gestos que surgen tras la noticia dejan latente el cariño y la importancia que tiene Juan en nuestra historia reciente, parte de una generación que presenció y combatió contra la dictadura y que vio su continuidad y consolidación en el actual fundo llamado Chile. No se conformó ni se engañó, siguió en combate. Porque no se trata de nosotros, más bien se trata de ellos, del poder y los poderosos, y de cómo habemos algunos y algunas que no encarnamos la derrota y hemos perseverado en acciones porque no caemos en la dicotomía de que lo militar y lo civil, o la dictadura y la democracia, son cosas distintas, escribió Juan en el texto llamado A 15 años de mi detención. Doy cuenta del latido de mis convicciones, de este pequeño andar consecuente como subversivo, siempre desde lo antagónico y en constante confrontación con un enemigo que trasciende coyunturas, reafirmó más abajo. Juan, compañero, te enviamos fuerza y la ternura que tanto aprecias. Juan Aliste a la calle, con su gente, con nosotros. Solidaridad activa con Juan Aliste. A sacar a Juan Aliste a la calle.
3: En Radio Primero de Mayo te indicamos la hora. Son las 4:05. 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

Documentos oficiales comprueban que el gobierno de Víctor Orbán financió directamente una organización internacional presidida por José Antonio Kast. Entre 2020 y 2024, la Political Network for Values recibió más de $1,300,000 del gobierno húngaro. Solo en 2022, cuando Kast asumió la presidencia, se transfirieron cerca de $1,170,000. Esta red forma parte de la CEPAC, la mayor conferencia de ultraderecha en el mundo, hoy investigada por corrupción en Hungría. No es un caso aislado. En España, Vox recibió casi 9 millones de euros de la banca húngara. Y en Estados Unidos, el Congreso ya investiga vínculos con la campaña de Donald Trump. Pero justo hoy, martes, la Comisión de Relaciones Exteriores fue suspendida. No hubo ninguna explicación, justo cuando este tema estaba siendo en todos los medios nacionales. Y hay más. ¿Quién preside hoy la Comisión de Relaciones Exteriores en la Cámara? El diputado Stefan Schubert del Partido Republicano aparece en un video exponiendo ante la misma organización financiada por Orbán. La ley chilena prohíbe el financiamiento político extranjero y hasta ahora nadie del Ejecutivo ha dado respuesta.

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2: En Radio Primero de Mayo te indicamos la hora. Son las 4:32.

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1: Es la unión entre usuarios y trabajadores. Justamente mañana se cumplen 8 años de la muerte de Amelia y nosotros tenemos claro también quiénes han estado en estos 8 años. Estos 8 años de lucha en la calle, en la lucha yendo a todas las autoridades presentes que han pasado por distintos gobiernos a exponer el caso de nuestra hija y también exponer la situación que vive nuestro hospital, el hospital en Valparaíso, el Van Buren, que en múltiples ocasiones se ha declarado en abandono y aún más con la situación coyuntural de los recortes de este nuevo gobierno. Para nosotros como familia resulta muy importante visibilizar que a ocho años de sostener un juicio en la Corte Suprema, nuestra familia ganó ese juicio en contra del Estado, en contra del servicio de salud y también en contra del hospital. Es importante que se visibilice que los usuarios y que se visibilicen las negligencias médicas. Hoy día es importante visibilizar la humanidad en el trato y la salud digna. La humanidad de todos los trabajadores también, y por eso valoramos enormemente que hoy día su dirigencia estén acá, acompañando a la familia de Victoria, que es una pequeña que también falleció recientemente en este hospital. Hoy día la resolución de la Corte Suprema genera una verdad jurídica, una nueva jurisprudencia para futuros casos de futuros niños, porque sabemos que esto va a seguir ocurriendo si existe un gobierno, si existe un Estado que no garantice los derechos de la infancia. La historia de Amelia, que queda enmarcada en esta ley, es el segundo año del Día Nacional por la Defensa de la Salud Digna. Este día va a permitir seguir visibilizando la historia de Amelia, pero también la historia de muchos niños y niñas que siguen falleciendo en los hospitales públicos y en los privados por falta de humanidad, por falta de dignidad en salud.
2: En Radio Primero de Mayo te indicamos la hora. Son las 4:50.
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1: Salud de Juan Aliste Vega. El compañero prisionero subversivo Juan Aliste Vega se mantiene actualmente hospitalizado en un delicado estado de salud. Como La Zarzamora, apelamos a la solidaridad activa a reivindicar al compañero y a su camino de subversión permanente. Por esto, hoy, hacemos presentes sus palabras con un extracto de memoria realizado por Biblioteca Tordo.
2: Lo que pasa es que cuando estamos sumidos en un entorno que es constantemente violento y que todo su accionar radica y se sustenta sobre la violencia, es un poco efímero creer que si tenemos alguna proyección, ya sea de poder revertir algo, esta puede ser bajo algún canon de pacifismo, por llevarte al otro extremo. Pero aquí no hay una apología a la violencia. Aquí, por lo que podemos señalar nosotros, tiene que ver con un sentido ya sea de resistencia, de combate, de vida, de instalación de principios, de valores. Eso es lo sustantivo con respecto a las formas de ver y de entender el cómo nos relacionamos y funcionamos entre pares. Yo me considero un subversivo hoy en día, considerando que también en distintas etapas de nuestra vida los epítetos con los cuales hemos sido calificados por el Estado, el de terrorismo viene a ser uno más. Por lo tanto, ellos nos han calificado de esa manera. Para nosotros es fundamental dejar lo más nítido posible nuestra condición de anticapitalista y de subversivo frente a esta realidad presente.
1: El compañero Juan Aliste Vega fue detenido en Argentina en julio del 2010, expulsado a Chile y condenado a 42 años de prisión por el atraco al Banco Security. Desde entonces, ha permanecido prisionero en regímenes de alta seguridad de distintas cárceles, encontrándose en la Gonzalina de Rancagua cuando comenzó su agravamiento. Las expresiones y gestos que surgen tras la noticia dejan latente el cariño y la importancia que tiene Juan en nuestra historia reciente, parte de una generación que presenció y combatió contra la dictadura y que vio su continuidad y consolidación en el actual fundo llamado Chile. No se conformó ni se engañó, siguió en combate. Porque no se trata de nosotros, más bien se trata de ellos, del poder y los poderosos, y de cómo habemos algunos y algunas que no encarnamos la derrota y hemos perseverado en acciones porque no caemos en la dicotomía de que lo militar y lo civil, o la dictadura y la democracia, son cosas distintas, escribió Juan en el texto llamado A 15 años de mi detención. Doy cuenta del latido de mis convicciones, de este pequeño andar consecuente como subversivo, siempre desde lo antagónico y en constante confrontación con un enemigo que trasciende coyunturas, reafirmó más abajo. Juan, compañero, te enviamos fuerza y la ternura que tanto aprecias. Juan Aliste a la calle, con su gente, con nosotros. Solidaridad activa con Juan Aliste. A sacar a Juan Aliste a la calle.
3: En Radio Primero de Mayo te indicamos la hora. Son las 5:04.

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parte del equipo jurídico encargado del caso de Maximiliano y Tomás, quisiera comentarles que, tal como señalaba Carmen, efectivamente nosotros hemos hecho una petición a la Comisión Interamericana de Derechos Humanos presentada en junio del año 2025 para dar a conocer el caso de Maximiliano y Tomás y en particular la vulneración de derechos fundamentales como el derecho a la vida, el derecho a las garantías judiciales y también los derechos del niño, porque no podemos olvidar, Tomás tenía 16 años y Maximiliano tenía 18. Dos jóvenes que fueron asesinados y cuyas muertes no fueron investigadas tal como debería ser en este caso. No se hicieron las diligencias solicitadas por la parte querellante. En ningún momento hubo algún tipo de conversación también con la fiscalía para poder avanzar en diligencias que pudieran determinar la trayectoria de la bala, que pudieran realizar una reconstitución de escena para saber cuál fue la dinámica de los hechos ese día y poder determinar si efectivamente ocurrió una legítima defensa o no. Eso es lo que nosotros estamos solicitando, que se investigue este caso, porque efectivamente la trayectoria, el ingreso de los proyectiles en los cuerpos de cada uno de los jóvenes, tal como señalaba Carmen, por el costado y por la parte posterior, no coincide con el relato de la única persona que ha entregado testimonio, que es el carabinero que les disparó a ambos jóvenes. No coincide con un relato de legítima defensa. En ese sentido, nosotros hemos presentado esta petición. Se encuentra actualmente en etapa de admisibilidad. El Estado chileno tiene un plazo para poder responder, puede prorrogarse por un mes más y después de esto la comisión se va a pronunciar con un informe de admisibilidad, saber efectivamente si la petición es admisible o no y después poder discutir ya el fondo del asunto, donde se va a generar un debate y una etapa también probatoria que culminará con la decisión de la comisión.

0: En Radio Primero de Mayo te indicamos la hora. Son las 5 y 23 minutos.
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2: En Radio Primero de Mayo te indicamos la hora. Son las 5:32.

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0: velocidad con su guitarra.
1: El primero.
2: Víctor me dice, ¿yo qué hago? Digo, ándate a la escuela de artes porque ahí vamos a mandar a la mayoría de la gente y para estar con ellos, para... Ya sacó su guitarra y se fue.
1: Es cuando caemos prisioneros, la mañana del 12 de septiembre, cuando la universidad, ¿no es cierto?, es rodeada por una compañía de infantes y empiezan a disparar, ¿no es cierto?, los obuses contra la universidad y después descargan toda la ametralladora.
3: Es el recinto más sólido, ¿no? Es este concretamente, paredes de ladrillo, etc.
4: Víctor se había metido en las patas de los caballos al venir a la universidad porque sabía que aquí había tiroteo, porque sabía que estábamos rodeados. Pero es que ese era Víctor. Exacto, llegó como toda la... Exacto. Y no es porque no hubiese estado consciente de lo que se iba a jugar acá. O sea, estaba absolutamente claro que la Universidad Técnica era uno de los lugares en donde iba a ser muy duro.
1: Porque él se transformó en un animador. Esa noche todo el mundo sabe que cantó varias canciones, que habló, etc. Y el rector Kirbet, en un momento dado, se dirige a Víctor y le dice, usted, compañero, debería irse. Le dijo, no, yo con el dedo así, no, yo tengo aquí mi lugar. Después que ametrallan la universidad, todos los hombres somos obligados a acostarnos en el suelo, en el pavimento frente a la casa central.
3: Y ahí estuvimos, todo el día en la práctica hasta ser trasladado al Estadio Chile.

0: Este Estadio Chile era un multiescenario del horror. Y entonces allí es donde el oficial de improviso descubre a Víctor y dice: a ese hijo de puta me lo traen para acá. Víctor entonces sale de la fila y el oficial le replica y le grita: no me lo traten como señorita, carajo. De repente él saca la pistola y con el cañón del arma empieza a golpear a Víctor en la cabeza. Y su cabeza, su pelo y su frente empieza a colmarse de sangre. Y lo mantienes con el fusil apuntándolo. Y si se mueve, lo matas, carajo. ¿Entendiste? Lo matas, carajo. Entonces le dice: fuma, huevón. Entonces le dice que no quiere fumar. Y entonces: fuma, huevón. Y lo insiste. Y entonces Víctor empieza a estirar la mano para recoger la colilla. Y entonces el oficial, con la bota izquierda, con una de las botas, presiona la mano de Víctor y con la otra empieza a golpearle la muñeca y le dice: a ver si ahora vaya a poder cantar, hijo de puta.
1: Ese día yo trabajé normalmente en la oficina de registro civil, identificación en general Maquena. Ya no estaba ningún director, ningún jefe. Había militares a la entrada y al interior del edificio. Con casco, tenía de guerra, nos separan y nos llevan al exterior y nos suben en unos camionetas militares. Me di cuenta perfectamente para dónde nos llevan, pero no sabía por qué. A la morgue de Santiago. Un gran espacio, muy oscuro el lugar. Retrocedían camiones y de ahí soldados jóvenes tiraban cuerpo y después venían funcionarios de la morgue y los iban ordenando en línea correcta, perfecta.
0: Y llegamos, ¿no es cierto?, al día sábado 15, que es el día del asesinato de Víctor. Nos trasladan aquí y Víctor se sienta en este asiento que está pintado de blanco. Subimos que habían dos que iban a salir en libertad. Y entonces le mandamos recado a nuestras mujeres, a nuestras madres, diciendo: estoy vivo, estoy en el estadio, llama a tal persona. Y Víctor empieza a escribir en lo que nosotros suponíamos iba a ir una carta dirigida a Joan, su esposa. Y escribe con frenesí, con ese apremio del presentimiento, digo yo. Y en el momento que está escribiendo, llega un soldado que había recibido órdenes superiores, dos soldados, y lo arrastran hasta la parte superior. Y al partir, Víctor lanza la libreta que yo le había pasado. Yo la cojo en el aire, la libreta, y me la guardo y me olvido de ella. Porque en ese minuto seguimos con la vista y hasta donde pudimos arrastrarnos lo más cerca posible donde estaban torturando a Víctor. Pero se nota un oficial gordo que increpa duramente a Víctor. Y Víctor contesta con esa sonrisa que lo caracterizó seguramente hasta su muerte. Y los soldados que están a un lado reciben orden de golpearlo y nuevamente empiezan a golpear a Víctor y nuevamente su figura, su rostro, aparece ensangrentado.
2: Que es un Víctor de una dimensión distinta. Alguien que cuando lo están torturando, cuando lo están golpeando como lo tienen que haber golpeado, en un momento determinado decide: no te respondo más, no te respondo más. Es alguien de un coraje extraordinario, extraordinario. Simplemente le dice: tú no eres dueño ni de mi conciencia, no te pertenezco, no me has derrotado.
0: Y cae dos veces y dos veces vuelve a levantarse. Y es la última vez que vemos con vida a Víctor, porque cae una tercera vez y simplemente ya no vuelve a levantarse.
2: Víctor lo logró. Se silenció, no le respondió. Y lo miró seguramente, desafiante, y diciéndole poca cosa o pequeña cosa: tú conmigo no puedes.

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1: Y hoy en día también nos enteramos que sobre los audios, ¿no?, del Cerimedo, ese, sinceramente, sus ataques, o sea, solitos se están vendiendo con su propia boca, solitos se están cayendo, nadie. Pero cualquier cosa, en vez que Rodrigo Paz trate de arreglar tema del diésel, el tema del combustible, tema de elevación de canasta familiar, alguito pasa directamente al hermano Evo Morales. Todo es Evo Morales. Yo no entiendo a dónde quiere llegar ese Rodrigo Paz. Está bien equivocado. Yo siempre digo, un indígena, hermano indígena, lo lleva mejor que ese Rodrigo Paz. Eso es lo que yo digo. Yo me siento bien preocupada, ¿no? El estado a nivel nacional que estamos llevando. Día a día estamos más pobres, más preocupadas las madres. Ya estamos como para salir a las calles porque la canasta familiar se está elevándose. 100 bolivianos ya aparece 10 bolivianos. 10 bolivianos ya es como un boliviano porque ya no nos alcanza nada. La carne, ¿en cuánto está? Una carne blandita, el kilo está ahora 70, 80 bolivianos. Más antes era 35 bolivianos. Ahora, gas, ¿en cuánto está? Ni siquiera hay. Hay que hacer largas filas. Entonces yo quisiera que se preocupen, pues, ¿no?, los diputados que están ahí detrás del gobierno Rodrigo Paz, en vez que se estén preocupándose en aprehensión del hermano Evo. ¿Qué les hace el hermano Evo a ellos? ¿Qué les hace? El hermano Evo nada más que se preocupa, siempre ha estado preocupado en el estado económico de Bolivia, siempre ha estado, aunque es indígena, pero él siempre lo sabe pensar por su pueblo, por la gente humilde, siempre. Y jamás el presidente Evo ha trabajado así solo, siempre ha pensado en la gente, de primera clase, segunda, tercera, en todos en sí él ha pensado, no ha pensado solamente en primera clase. Ese es ser gobierno, ese es gobernar. 14 años él ha hecho gestiones, lo que nadie, ningún gobierno lo ha hecho. El Evo Morales Ayma lo ha hecho su gestión, pero bien, por eso yo digo siempre, yo me siento de todo corazón, evista de corazón y orgullosa por ser evista, porque en esos 14 años de gestión lo ha hecho él. Maravillas, cosas que nosotros nunca lo hemos visto. Por esa razón siempre vamos a estar en la lucha, vamos a estar como el pueblo.
2: En Radio Primero de Mayo te indicamos la hora. Son las 5:52.
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1: En Radio Primero de Mayo te indicamos la hora. Son las 6:03.

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0: Y no es chiste.
1: Jorge Quiroz le estaría pagando un bono millonario a sus asesores, a sus regalones, un bono por cumplimiento de metas. Escuchen esto, que se cumplieron el año pasado. Realmente sorprendente. Primero, un breve contexto histórico. Anteriormente, en el gobierno de Gabriel Boric, lo funaron al propio Gabriel Boric, ministros, subsecretarios también, porque recibían un bono por cumplimiento de metas. ¿Se acuerdan? Lo que están haciendo con los regalones de Jorge Quiroz en el Ministerio de Hacienda ahora no solo es lo mismo, están recibiendo un bono por cumplimiento de metas, sino que es mucho peor. Específicamente, los asesores de la DIPRES recibieron bonos de 9.6 millones, jefe del Departamento de Finanzas y otros profesionales 9.1 millones, jefe de gabinete del señor Jorge Quiroz 6.3 millones, Juan Pablo Rodríguez, este que fue destituido porque consumía talco, 6 millones. Son muchos los asesores de Quiroz que están recibiendo estos bonos por cumplimiento de metas millonarios. Pero esto es lo mismo que hizo Gabriel Boric. ¿Cuál es la diferencia y por qué es peor? Porque este cumplimiento de metas es un bono del año 2025 y ellos todavía no eran autoridades porque llegaron el año 2026. O sea, le están pagando un bono millonario por cumplimiento de metas por algo que ellos no hicieron. Y son cargos de exclusiva confianza de José Antonio Kast y de Jorge Quiroz. Ellos que criticaron a Gabriel Boric y a la izquierda cuando eran oposición, ahora no están haciendo lo mismo, sino que están haciendo algo mucho peor. Comparte y difunde esta información si crees que están abusando de los recursos públicos y esta es una situación tremendamente irregular que se debería modificar, que se debería eliminar. Porque si te van a pagar un bono por cumplimiento de metas, mínimo que sea cuando tú desarrollaste tu gestión. Paremos la sinvergüenzura. Ya se está notando mucho.

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1: En Radio Primero de Mayo te indicamos la hora. Son las 6:19.
2: Cuando violadores y pederastas pasan 5 años en la cárcel, y luego los que más luchan para cambiar este sistema, que ni el político más mentiroso puede calificar de justo, están decenas de años encerrados por combatirlo, o incluso los matan dentro, no solo ocurre algo demencial y surrealista, sino algo que no deberíamos dejar que pasara.

ricos y dar el dinero a necesitados y luchas sociales. 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Libertad, Amadeu Casellas. Libertad, presos políticos.

Piedra tras piedra es una canción que yo hice después de pasar por un momento traumático en tema de salud e intervenciones médicas. Y es la primera vez que canto esta canción tan, tan significativa y en un tiempo doloroso para mí, poder entregarla en territorio mapuche, en un contexto mapuche, traducida por gente mapuche y de un sentimiento donde yo busqué fuerzas desde los mapuche también para esa ocasión. Para Sesiones Remy, esta es Pura Gopalpur.

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1: En Radio Primero de Mayo te indicamos la hora. Son las 6:33.

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1: Esta canción se llama Te Recuerdo, Amanda, y es una canción que habla del amor de dos obreros de ahora, de esos que usted mismo ve por las calles y a veces no se da cuenta de lo que existe dentro del alma de dos obreros de cualquier fábrica, en cualquier ciudad, en cualquier lugar de nuestro continente. Te recuerdo, Amanda.

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1: El día de hoy se está realizando un campeonato Copa Libertadores en el marco de la solidaridad anticarcelaria por los presos políticos del estallido, entre ellos también la prisión política de Mauricio Hernández Norambuena, de quien yo soy sobrina, y me convocaron porque está en el marco de este presidio que lleva más de, va a cumplir casi 23 años, más o menos, 24 años de estar preso en libertad. Podríamos hablar de situación carcelaria puntualmente, es que lleva desde el 2019 preso en Chile, en una cárcel bajo un régimen de máxima seguridad, actualmente en la cárcel de Rancagua, La Gonzalina, y en materia judicial, digamos, del proceso, bastante estancado, no ha tenido acceso a muchos beneficios, sino que ha persistido en un régimen de aislamiento, y en base a un ensarneamiento igual del Poder Judicial, cuando uno busca dichos beneficios de la forma más legal y legítima, siempre aparece alguna excusa o algo de impedírselo. Entonces por ahí podría hablar de esa situación estancado. Él personalmente, anímicamente y mentalmente está bien, está haciendo su actividad, tiene una rutina, obviamente con deseo siempre de querer ser libre, salir y venir acá a su región o comuna original con su familia. El llamado que hacemos más que nada es invitar a solidarizar con la causa, de la forma que sea, creo que es válida y legítima esta lucha, porque en verdad se enmarca en un sesgo político, en un sesgo carcelario, en una ley antiterrorista que es bastante discriminativa. Entonces, en verdad, esta injusticia que se está aplicando ahora, que ahora es con un encarnamiento con Mauricio, se pueda poder aplicar con cualquier otra persona. Entonces, si hoy en día no nos llama la atención esto violación a derechos humanos que se hace de forma tan impune en la sociedad en que vivimos, por ahí estaríamos un poco siendo inhumanos si no nos movemos por estas causas. Así que siempre invitando a la movilización y la solidaridad por estas causas.
2: En Radio Primero de Mayo te indicamos la hora. Son las 6:50.
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cantor se prende teniendo ganas, abriéndole al sol la puerta y al asombro la ventana, o dándole tiempo al tiempo para el verso, para el trigo, para la fe, la esperanza, el perdón y los amigos.

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1: En Radio Primero de Mayo te indicamos la hora. Son las 7:02.

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0: 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Despertaste y le diste vuelta a mi universo. Ahora se llega a la cima, bajando por la sierra. La tierra ya no gira, tú giras por la tierra. En la guerra se dan besos, ya no se pelean. 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Las lombrices y los peces pescan los anzuelos. Se vuela por el mar y se navega por el cielo. Crecen flores en la arena, cae lluvia en el desierto. Ahora los sueños son reales porque se sueña despierto.
1: Y ese sueño es seguro y así se reproduce. Y la inocencia por fin no se esconde de las luces.
0: La escasez de comida se vuelve deliciosa porque tenemos la barriga llena de mariposas.
1: La galaxia revela su comarca escondida y en la tierra parece que comienza la vida.

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1: Yeah. En Radio Primero de Mayo te indicamos la hora. Son las 7:31.

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El mundo lo confirmó, pero mucho más el tiempo.

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El sol estaba cayendo cuando llegué a Sonora. Con los yaquis comenzó mi verdadera aurora. Estuve con Nicolás, que se hizo millonario por hacer algo nomás, de puro desocupado. Se quedó con el dinero de Santa Clara del Valle. Fue tanto lo que robó que hoy nadie puede comprarle. Traigo noticias de Paul, que se escapó de Chicago por una señora ardiente y un marido enojado. La flor seguía cantando aún en la quinta avenida de un Manhattan delirante, como el sueño que es la vida. En Washington me encontré con tu hermano y tu cuñada. Se iban a California a ver si la suerte cambia. He visto cómo la vida alimentaba la muerte cuando los desocupados se tiraban desde el puente de San Francisco, que se encontraba tranquilo porque estaban todos muertos o presos o fugitivos. Otro Kennedy llegaba, Jimmy Carter insistía, Frank Sinatra retornaba y Elvis Presley se moría. Al sur de la competencia, donde los hombres se calman, salí con los pescadores en busca de la mañana. En Noruega conocí lo mejor de las mujeres, y al tomarme todo el tiempo supe que nada se muere. Cuando tenía dinero me invitaban a comer, y cuando no tuve nada nadie lo quiso saber. Una mañana de España, en el Museo del Prado, supe que no hay un dolor que Goya no haya pintado. La historia se sometía como siempre al vencedor, y la gloria envenenaba aún al mejor cantor. Desde el sur me reclamaba el pasado con la muerte, pero el presente marcaba en el norte a mi suerte. El pasado es otro sueño que se recuerda a sí mismo, pero la vida es presente, presente siempre distinto. No me preocupa el pasado, caprichoso e insolente, pero menos el futuro, que es asunto de la muerte. Aprendí que en esta vida solo libera el olvido. Es mucho mejor andar sin recuerdos el camino, esquivando monumentos que demoran al presente. Pude llegar al futuro y conocer a la muerte. La vi transformando todo con amor y alegría para el permanente triunfo de la permanente vida. Bélgica estaba muy triste y España muy desatada. Francia estaba muy solemne, Italia muy excitada. En pocas partes del mundo encontré a la alegría. En México, en Brasil, en Grecia y Andalucía. En el resto señoreaba la tristeza o la ignorancia. En Barcelona el cansancio, en Hungría la venganza. La libertad en Holanda, el placer en Dinamarca. Especialmente la noche que conocí a Sasancha, que venía de París, harta de los artificios, y yo dejaba Madrid, huyendo de los prejuicios. Con ella casi me caso un verano de Berlín, pero un amigo italiano se sacrificó por mí. El tiempo fue generoso, dejándome mucho tiempo para que al fin comprendiera que la vida es un momento. Entonces pude salvarme de la pobreza mundana que se condena a sí misma haciendo lo que no ama.

Evitando las noticias lamentables de la prensa, pude llegar donde el ave se salvó de la miseria. 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El tiempo iba destruyendo los ídolos de cartón, pero la eterna ignorancia otros nuevos inventó. 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Ni siquiera Marlon Brando terminaba con el tango, y a veces la dignidad se libraba del esclavo. 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Lo malo no era tan malo, ni lo bueno era tan bueno. 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
1: 13.000 millones de pesos para Las Condes, aproximadamente 4 millones de pesos para Los Pejos. Sí, más de 3.000 veces de diferencia. Y esta es la fórmula de compensación propuesta por el gobierno que acaba de aprobarse. ¿Por qué existe una diferencia tan grande? Te la explico. La mega reforma estableció que los mayores de 65 años quedaran exentos del pago de contribuciones, sin importar sus ingresos. Pero cuando esas contribuciones dejan de pagarse, los municipios también dejan de recibir recursos. Y faltaba resolver el último punto de la mega reforma: ¿quién cubría esa pérdida? La fórmula propuesta por el gobierno establece que será el Estado con recursos del presupuesto de la nación. Te preguntarás cómo se calcula cuánto recibe cada municipio. No es según su población, tampoco es según sus necesidades, tampoco es según su nivel de vulnerabilidad. Se busca netamente compensar lo que cada comuna dejará de percibir. Y por eso llegamos a diferencias como esta. Ojo, esto no significa que el Estado simplemente esté regalando más plata a Las Condes o a otras comunas. La lógica de la fórmula es compensar lo que cada municipio pierde. Pero ahí aparece el problema de fondo, porque estamos usando recursos nacionales para reproducir diferencias de recaudación que ya existen entre municipios. Esas diferencias importan. En las comunas con menos recursos, los municipios financian salud primaria, ayudas sociales, seguridad, espacios públicos y servicios que muchas veces son únicos o esenciales para las personas. Entonces, si la compensación se paga con recursos de todos, ¿deberíamos simplemente devolver lo que cada comuna pierde? ¿O una política pública debiese considerar los criterios de equidad territorial?
2: En Radio Primero de Mayo te indicamos la hora. Son las 8:08.
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1: En Radio Primero de Mayo te indicamos la hora. Son las 8:16.

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1: En Radio Primero de Mayo te indicamos la hora. Son las 8:32.

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0: estatal contra los pueblos originarios y los sectores populares evidencia como el sistema silencia y persigue a quienes luchan por justicia y autonomía. Hechos como la desaparición de Julia Chunil y la existencia de presos políticos mapuche son parte de una problemática estructural donde el gran capital y sus intereses chocan con las demandas de los oprimidos. Esta lucha.
1: Bueno, nosotros como defensa sabemos que a Javier Troncoso Chunil le cambie la medida cautelar no va a ser algo fácil. Evidentemente, con el gran despliegue comunicacional que ha realizado la Fiscalía respecto de este caso, que no se encuentra firmado en evidencia ni en sustentos importantes, el cambio de la medida cautelar de Javier significaría que la causa respecto de Julia caería completamente, que los antecedentes atribuidos a los hijos caerían completamente, como ya lo han hecho respecto de dos de ellos. Igualmente nos encontramos tranquilos, porque hoy día la Fiscalía no expuso absolutamente nada respecto ni de nuevos avances en la investigación, respecto de algún tipo de prueba que vincular a algunos de mis representados. Ciertamente lo que nosotros hemos hecho hoy día es un trabajo serio, donde hemos desmembrado cada una de las evidencias, hemos dado cuenta de cuáles son las inconsistencias que existen en las mismas pruebas de la Fiscalía y que esperamos que este trabajo tenga así un sustento, que la Corte de Apelaciones de Valdivia nos escuche en nuestra apelación para que una persona que es inocente y respecto de la cual no hay antecedentes serios de participación, cambie su medida cautelar, porque también sabemos que la Fiscalía acá no ha probado que Javier Troncoso Chunil pudiera afectar de alguna manera la investigación que sigue adelante en estos 5 meses que ha conseguido la Fiscalía que se amplíe la investigación. Por esa razón, entonces, nosotros presentaremos un recurso de apelación y en virtud de los antecedentes que hoy día hemos expuesto en la audiencia, que son rigurosos, donde hemos establecido fechas, donde hemos establecido cuáles son los informes periciales y cómo se contradicen, en virtud de aquello, esperamos entonces que la Corte de Apelaciones acoja y que no se siga afectando la libertad de una persona, no se siga vulnerando el principio de inocencia y el debido proceso que recae a favor de nuestro representante. Nosotros hicimos un análisis sistemático de los antecedentes que servirían para justificar la existencia de los delitos por los más graves por los cuales se encuentra acusado mi representado. Nosotros creemos que no existió ningún robo con violencia, como lo afirma el Ministerio Público, y para eso trajimos adelante antecedentes que son documentos, como también testimonios que están en la carpeta de investigación, y también desmembramos todos estos antecedentes que el Ministerio Público ha expuesto a nivel nacional de supuestos indicios de amenazas que habrían existido a través de unos supuestos feligreses en ciertas iglesias. Ciertamente, el desmembrar estos antecedentes da cuenta de que no existe ninguna persona en ninguna iglesia que haya dicho que Julia Chunil había dicho que estaba siendo amenazada por su hijo Javier. Esto lo digo de manera seria, porque tampoco hubo una respuesta de parte de Fiscalía, ni tampoco el juez fundamentó de que efectivamente nosotros hemos establecido, porque lo dice la carpeta, aquí no hay un análisis subjetivo, sino que es un análisis objetivo de los antecedentes, y en la carpeta de investigación no hay ninguna persona que afirme haber escuchado a Julia decir que ella estaba amenazada por su hijo Javier. Aún así, y aún si esto existiera, lo que no es así, tampoco es un indicio respecto de ningún homicidio, respecto de ningún parricidio. Respecto de aquello, solo subsiste una declaración de un coimputado que no fue ratificada cuando asistió con su abogado a declarar, ya en una oportunidad, cuando guardó silencio. La Fiscalía hoy día no ha traído ningún tipo de antecedente nuevo y eso nos mantiene tranquilos, porque sabemos que no hay antecedentes de participación y esperamos entonces insistir para que esta medida cautelar cambie.
0: Hechos como la desaparición de Julia Chunil y la existencia de presos políticos mapuche son parte de una problemática estructural donde el gran capital y sus intereses chocan con las demandas de los oprimidos. Esta lucha no es aislada ni reciente, sino parte de un conflicto histórico que quedó inconcluso.
2: En Radio Primero de Mayo te indicamos la hora. Son las 8 y 51 minutos.
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1: En Radio Primero de Mayo te indicamos la hora. Son las 9:02.

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Hoy les vengo a contar que nuestras semillas están en peligro. El SAC planea privatizar las semillas. Eso significa que solo vas a poder comprar en lugares establecidos por ellos. Ahora, no se ha hablado nada de la modificación genética de estas semillas y de la adaptabilidad. Acá esta semilla está adaptada a este territorio, que no significa que lo voy a poder cultivar ni en el sur ni en el norte. Entonces, nos están quitando el derecho de nuestra soberanía alimentaria, de cultivar nuestros alimentos. Vamos a tener que comprar todos los años semillas, que probablemente no van a dar semillas, para que les sigamos comprando. Entonces, estamos en un momento un poco delicado respecto a nuestra soberanía de alimentación y a nuestra raíz cultural y derecho al intercambio del alimento.

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1: En Radio Primero de Mayo te indicamos la hora. Son las 9:33.

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1: Hoy no se vota la reconstrucción, sino todo lo contrario. Hoy se vota que el Estado de Chile se vuelva incapaz de reconstruir luego de las catástrofes que sufre la población. De hecho, se le ofreció a este gobierno votar la reconstrucción el 11 de marzo y no quisieron, porque tenían otra urgencia muy distinta a la que sufría la gente de Penco, que había visto sus casas siniestradas. La urgencia que tenían era poder hacer que las grandes mansiones de Chile no pagaran contribuciones. La verdadera urgencia que tenían era que la gente que retira plata de la bolsa no pagara impuestos. La verdadera urgencia que tenían era que las personas que ilegalmente habían sacado plata de Chile sin pagar los impuestos que la ley les exige y los obliga, no pagaran impuestos. Por eso la gente de Penco enfrentó estas inundaciones sin las casas reconstruidas, porque no quisieron que este Congreso aprobara la reconstrucción. ¿Saben en qué países también hay súper ricos y un Estado que los protege? En Haití, en Botswana, en Angola, en Namibia, que son países que tienen cobre, diamantes, agricultura. Y ustedes dirán, claro, pero no hay certeza jurídica para invertir. ¿Por qué no hay certeza jurídica? Y en Chile sí, porque en Chile hay un Estado que construyó esa certeza jurídica, que tuvo la plata para construir tribunales de justicia, que tuvo la plata para poder hacer que el pueblo asistiera a la universidad para generar esas condiciones. Y esto termina aprobándose sin acuerdos, como dicen algunos, y como una aplanadora. Más encima citan al gobierno de Elwin, de Frey, cuando son gobiernos que de hecho subieron los impuestos. Entonces, ¿por qué quieren, si quieren el mismo efecto, por qué proponen las acciones contrarias? Durante todo el tiempo, desde el retorno a la democracia, todas las reformas tributarias durante Elwin, Bachelet y Piñera se han aprobado por 88% de los votos, 94% de los votos y 95% de los votos respectivamente. Esta vez, la primera en que la derecha tiene la mayoría para pasar la aplanadora, lo que decide es justamente pasar la aplanadora, lo que demuestra que nunca tuvieron convicción en esa idea de los acuerdos, sino que solamente tenían el sartén por el mango a través de las armas.
2: En Radio Primero de Mayo te indicamos la hora. Son las 9:47.

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1: En Radio Primero de Mayo te indicamos la hora. Son las 10 de la mañana.

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0: que llega a la universidad con su guitarra. El primero.
1: Víctor me dice, ¿yo qué hago? Digo, ándate a la escuela de artes porque ahí vamos a mandar a la mayoría de la gente y para estar con ellos, para... Ya, y tocó su guitarra y se fue.
0: Es cuando caemos prisioneros, la mañana del 12 de septiembre, cuando la universidad, ¿no es cierto?, es rodeada por una compañía de infantes y empiezan a disparar, ¿no es cierto?, los obuses contra la universidad y después descargan toda la ametralladora.
2: El recinto más sólido, ¿no? Es este concretamente, paredes de ladrillo, etc.
3: Víctor se había metido en las patas de los caballos al venir a la universidad porque sabía que aquí había tiroteo, porque sabía que estábamos rodeados. Pero es que ese era Víctor. Exacto, llegó como toda la... Exacto. Y no es porque no hubiese estado consciente de lo que se iba a jugar acá. O sea, estaba absolutamente claro que la Universidad Técnica era uno de los lugares en donde iba a ser muy duro.
0: Porque él se transformó en un animador. Esa noche todo el mundo sabe que cantó varias canciones, que habló, etc. Y el rector Kirbet, en un momento dado, se dirige a Víctor y le dice, usted, compañero, debería irse. Le dijo, no, yo con el dedo así, no, yo tengo aquí mi lugar. Después que ametrallan la universidad, todos los hombres somos obligados a acostarnos en el suelo, en el pavimento frente a la casa central.
2: Y ahí estuvimos, todo el día en la práctica hasta ser trasladado al Estadio Chile.
4: Este Estadio Chile era un multiescenario del horror. Y entonces allí es donde el oficial de improviso descubre a Víctor y dice, a ese hijo de puta me lo traen para acá. Víctor entonces sale de la fila y el oficial le replica y le grita, ¡no me lo traten como señorita, carajo! De repente él saca la pistola y con el cañón del arma empieza a golpear a Víctor en la cabeza. Y su cabeza, su pelo y su frente empieza a colmarse de sangre. Y lo mantienes con el fusil apuntándolo. Y si se mueve, lo matas, carajo. ¿Entendiste? Lo matas, carajo. Entonces le dice, fuma, huevón. Entonces le dice que no quiere fumar. Y entonces, fuma, huevón. Y lo insiste. Y entonces Víctor empieza a estirar la mano para recoger la colilla. Y entonces el oficial, con la bota izquierda, con una de las botas, presiona la mano de Víctor y con la otra empieza a golpearle la muñeca y le dice, a ver si ahora vaya a poder cantar, hijo de puta.
5: Ese día yo trabajé normalmente en la oficina de registro civil, identificación en general Maquena. Ya no estaba ningún director, ningún jefe. Había militares a la entrada y al interior del edificio. Con casco tenía de guerra, nos separan y nos llevan al exterior y nos suben en unos camionetas militares. Me di cuenta perfectamente para dónde nos llevan, pero no sabía por qué. A la morgue de Santiago. Un gran espacio, muy oscuro el lugar. Retrocedían camiones y de ahí soldados jóvenes tiraban cuerpo y después venían funcionarios de la morgue y los iban ordenando en línea correcta, perfecta.
4: Y llegamos, ¿no es cierto?, al día sábado 15, que es el día del asesinato de Víctor. Nos trasladan aquí y Víctor se sienta en este asiento que está pintado de blanco. Subimos que habían dos que iban a salir en libertad. Y entonces le mandamos recado a nuestras mujeres, a nuestras madres, diciendo, estoy vivo, estoy en el estadio, llama a tal persona.
0: Y Víctor empieza a escribir. En lo que nosotros suponíamos, iba a ir una carta dirigida a Joan, su esposa. Y escribe con frenesí, con ese apremio del presentimiento, digo yo.
6: Y en el momento que está escribiendo, llega un soldado que había recibido órdenes superiores, dos soldados, y lo arrastran hasta la parte superior. Y al partir, Víctor lanza la libreta que yo le había pasado. Yo la cojo en el aire, la libreta, y me la guardo y me olvido de ella. Porque en ese minuto seguimos con la vista y hasta donde pudimos arrastrarnos lo más cerca posible donde estaban torturando a Víctor. Pero se nota un oficial gordo que increpa duramente a Víctor. Y Víctor contesta con esa sonrisa que lo caracterizó seguramente hasta su muerte. Y los soldados que están a un lado reciben orden de golpearlo y nuevamente empiezan a golpear a Víctor y nuevamente su figura, su rostro, aparece ensangrentado.
3: Que es un Víctor de una dimensión distinta. Alguien que cuando lo están torturando, cuando lo están golpeando como lo tienen que haber golpeado, en un momento determinado decide: no te respondo más. No te respondo más. Es alguien de un coraje extraordinario, extraordinario. Simplemente le dice: tú no eres dueño ni de mi conciencia, no te pertenezco, no me has derrotado.
6: Y cae dos veces y dos veces vuelve a levantarse. Y es la última vez que vemos con vida a Víctor, porque cae una tercera vez y simplemente ya no vuelve a levantarse.
3: Víctor lo logró. Se silenció, no le respondió y lo miró seguramente desafiante y diciéndole poca cosa o pequeña cosa: tú conmigo no puedes.

0: La merluza se está acabando y ahora lo que faltaba era que culparan al lobo marino. El gobierno está evaluando matar lobos marinos porque se están comiendo las merluzas y es increíble que sigan culpando a los animales por la explotación de recursos que hacen de forma masiva, por algo que la industria está provocando. La merluza común lleva más de 12 años en estado de sobreexplotación en Chile, 12 años, con alertas científicas constantes que nadie escuchó. Está colapsando por la pesca industrial. Por la pesca de arrastre, que son esas redes enormes que arrastran el fondo marino como un arado, capturando todo lo que encuentran sin discriminar, peces, crustáceos, especies que ni siquiera son el objetivo, lo destruyen todo, todo el ecosistema completo destruido. Nosotros sobreexplotamos el mar, destruimos el fondo marino, nosotros vaciamos los recursos que llevan miles de años ahí, y esto está pasando con muchos animales. El gobierno no le da prioridad a su conservación ni a su protección, lo cual es inaceptable. Y ahora que no hay suficientes recursos, se culpa al lobo marino, es la lógica más cómoda y cobarde del mundo. Crear el problema, ignorar por años, y cuando ya no se puede esconder, buscar al culpable diferente al origen del problema, que solo se está alimentando porque aló tiene derechos de existir y comer los recursos del mar que les pertenecen a todos los seres vivos, no solamente a los humanos, que solamente llegan a destruir. El lobo marino no es el problema, es el espejo de lo que le estamos haciendo al mar, es la pesca industrial, es la pesca de arrastre, es el consumo indiscriminado. Vamos a ir viendo cómo se desarrolla esto.
1: En Radio Primero de Mayo te indicamos la hora. Son las 10 y 21 minutos.
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Documentos oficiales comprueban que el gobierno de Víctor Orbán financió directamente una organización internacional presidida por José Antonio Kast. Entre 2020 y 2024, la Political Network for Values recibió más de $1,300,000 del gobierno húngaro. Solo en 2022, cuando Kast asumió la presidencia, se transfirieron cerca de $1,170,000. Esta red forma parte de la CEPAC, la mayor conferencia de ultraderecha en el mundo, hoy investigada por corrupción en Hungría. No es un caso aislado. En España, Vox recibió casi 9 millones de euros de la banca húngara. Y en Estados Unidos, el Congreso ya investiga vínculos con la campaña de Donald Trump. Pero justo hoy, martes, la Comisión de Relaciones Exteriores fue suspendida. No hubo ninguna explicación, justo cuando este tema estaba siendo en todos los medios nacionales. Y hay más. ¿Quién preside hoy la Comisión de Relaciones Exteriores en la Cámara? El diputado Stefan Schubert del Partido Republicano aparece en un video exponiendo ante la misma organización financiada por Orbán. La ley chilena prohíbe el financiamiento político extranjero y hasta ahora nadie del Ejecutivo ha dado respuesta.

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1: En Radio Primero de Mayo te indicamos la hora. Son las 11:31.

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0: ¿Eso está bien? La gabardina. Listo.
1: No morirá la flor de la palabra. Podrá morir el rostro oculto de quien la nombra hoy, pero la palabra que vino desde el fondo de la historia y de la tierra ya no podrá ser arrancada por la soberbia del poder. Nosotros nacimos de la noche. En ella vivimos. Moriremos en ella. Pero la luz será mañana para los más, para todos aquellos que hoy lloran la noche, para quienes se niega el día, para quienes es regalo la muerte, para quienes está prohibida la vida. Para todos la luz. Para todos todo. Para nosotros la alegre rebeldía. Para nosotros nada.
0: ¿Está bien? La gabardina.
1: Listo. Nuestra lucha es por la vida y el mal gobierno oferta muerte como futuro. Nuestra lucha es por la justicia y el mal gobierno se llena de criminales y asesinos. Nuestra lucha es por la historia y el mal gobierno propone olvido. Nuestra lucha es por la paz y el mal gobierno anuncia guerra y destrucción. Para todos la luz.

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1: ¿Te enteraste de que el gobierno de Chile está retomando sus relaciones con Israel y así apoyando el genocidio en Gaza? Tú, yo y todos nosotros le estamos pagando indirectamente el sueldo a un ciudadano en Tel Aviv, Israel. En 2021 Chile le adjudicó a ImageSat, una empresa privada israelí, un contrato millonario de 120 millones de dólares. Y esta empresa, que se dedica a sus satélites, tenía 5 años para hacer lo siguiente: 10 satélites grandes, 7 microsatélites y 3 minisatélites. La construcción del Centro Nacional Espacial en Cerrillos. Todo eso tenía que estar listo para el año pasado, donde se vencía el contrato. Y lo único que hicieron en estos 5 años, construyeron en vez de 20, solo un satélite, uno. Lo lanzaron el año pasado, SpaceX lo tenía en la órbita y la FACH canceló la operación porque el satélite no cumplía con los requisitos preestablecidos. Les dimos un adelanto de 24 millones de dólares y nos han dado cero satélites. Pero sí construyeron el Centro Nacional Espacial en Cerrillo. Todos de acuerdo de la mierda de diplomacia que es esta. Les compramos una oficina, 5 años nos pasaron una corchetera. Y haya vencido el contrato, las relaciones de negocios continúan. Solo hace unos días, el embajador chileno en Israel fue a visitar esta empresa ImageSat para ver cómo van las cosas. El contrato ya venció. Entonces, ¿bajo qué término estamos trabajando con esta gente que aparte les encanta matar niños? Durante mi investigación encontré las ganancias que había generado la empresa ImageSat el 2025 y resulta que un 22% de las ganancias, no las utilidades, vienen de Chile. Eso quiere decir que hay funcionarios israelíes de Israel en Tel Aviv que después de trabajar en su empresa satelital cobran su sueldo y ese sueldo se lo estás pagando indirectamente tú. La gran mayoría de Chile apenas logra llegar a fin de mes. Nosotros le estamos pagando el sueldo a unos asesinos.
2: En Radio Primero de Mayo te indicamos la hora. Son las 11 y 51 minutos.
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1: Hola a todas y todos quienes nos están escuchando. Estamos aquí en un nuevo capítulo de nuestra Radio Sitsur, tejiendo redes de solidaridad en Hualmapu. En este nuevo capítulo, y continuando con esta idea que hemos tomado de hacer entendibles ciertos temas complejos para la opinión pública, queremos hablar hoy sobre el registro de vándalos que ha querido impulsar el gobierno de Kast. Mi nombre es Javiera Naranjo y estoy aquí junto a Carolina Contreras, que me va a acompañar en este nuevo capítulo. Hola, Caco, ¿cómo estás?
2: Hola, Amanda, bien. Muchas gracias por este nuevo capítulo. Damos la bienvenida a quienes nos están escuchando en todos los territorios, y por eso mismo queremos agradecer a todas las radios que han sintonizado nuestro programa. Radio Tricahue, Radio Curruf, Radio Humedales, Radio Placeres, Radio Juan Gómez Millas, Radio Villa Francia, Radio Ricalma, Radio Aupan, Radio Manque, Radio Huelquén Curruf, Radio Piuque, Radio Cajón, Radio Lafquenche, Radio San José de Maipo y Radio Quelcún. Como ves, nuestra red ha crecido bastante en esta nueva temporada. Y además agradecer también a todos quienes nos han escuchado en YouTube y en Spotify. Agradecemos sinceramente también la enorme recepción que tuvo nuestro primer capítulo de esta temporada, donde hablamos de la ley indígena. Quienes no lo hayan escuchado y estén interesados pueden escucharlos en estas dos plataformas. Así que agradecemos a todas las personas que nos han retroalimentado luego del primer programa.
1: Sí. Bueno, entonces, como anunciamos para comenzar, queremos hablar sobre este proyecto de ley presentado en junio de este año 2026 por el presidente José Antonio Kast. Este proyecto de ley ya fue ingresado al Congreso. Para quienes nos escuchan, vamos a recordar un poquito cómo se hace una ley. Una ley pasa al Congreso, puede ser mandada por el Ejecutivo o bien desde el mismo Legislativo por algún diputado o senador. Entran a ser votadas por la comisión como una votación general en la Cámara de Diputados, y luego tiene que ser entra a algún tipo de comisión para tener ciertas indicaciones y volver a votarse. Entonces, en este momento, esta ley ya fue aceptada de manera general, voto general, en la Cámara de Diputados, y entró a la Comisión de Seguridad Ciudadana de la Cámara para empezar a comenzar a hacerse indicaciones. A la fecha, que hoy estamos grabando el 25 de agosto, ya se entregaron las indicaciones el 21 de agosto. O sea, esta ley ya está totalmente como en proceso legislativo en el Congreso. Y bueno, nosotras tenemos varias opiniones con respecto a esta ley, nos llama mucho la atención, y como todo lo que ha pasado en estos últimos meses con el nuevo gobierno, hay demasiados temas, pasan muy rápido, está como esto que está copada como la agenda de las comunicaciones, y entonces los medios de comunicación tradicionales este tema ya ni siquiera lo están tratando. Si uno busca, de hecho, en YouTube, en Google, como últimas semanas, son muy poquitos los temas que se han abordado. Entonces hemos querido tratar hoy día el tema del registro de vándalos porque incide directamente con el trabajo que hacemos como organización, ¿no es cierto, Cacu?
2: Así es. Bueno, este proyecto de ley se enmarca dentro de este bombardeo de iniciativas legislativas que ha hecho el Ejecutivo y que intentan, bajo el pretexto, cierto, de fortalecer la seguridad, que fue como la gran promesa de campaña del presidente. En realidad, lo que hemos visto nosotros del análisis de las leyes presentadas, de los proyectos presentados, es que lo que intentan es como reprimir y excluir a las personas que cometan ciertas faltas o ciertos delitos.
1: Claro. En este caso, si uno entra al registro de vándalos, hay una serie de sanciones que dan pérdida de beneficios sociales, becas, subsidios a las personas que están en el registro. Entonces, queremos explicar bien cómo se va a construir este registro, cuáles son las sanciones, y también cuáles son estos actos que ellos consideran vandálicos y de incivilidad. Que es bastante interesante igual también porque yo cuando lo leí me sentí como que volví al colegio un poco, como si me hubiesen abierto de nuevo como el libro de clases con mi ficha como de anotaciones negativas. Manera...
2: Eso es lo que hace.
1: Sí, y como de llevar la vida de manera bastante represiva, como...
2: Bajo el pretexto de seguridad social, lo que hace es criminalizar ciertas conductas. Conductas como, lo vamos a ver en el programa, como loterías, como rifas, como grafitis, como tomar en la vía pública, Luego de este registro, a raíz de este registro, van a quedar asociadas con una sanción adicional a la pena. Digamos, tú eres multado por beber en la vía pública o tú eres condenado por cortar una ruta. Además de esa pena, que ya está fijada actualmente por ley, se va a sumar este registro. Entonces, podríamos explicar brevemente de qué se trata específicamente el registro.
1: Ya, sí, expliquemos.
2: Sí, primero la norma lo que hace es crear un registro, como dice su nombre, registro de vándalo, registro de actos vandálicos e incivilidades, que es un registro que va a llevar el registro civil, ¿ya? En el fondo es un listado, es una nómina de personas. Va a estar administrado por el Servicio de Registro Civil, va a ser de público conocimiento y revisión. Las personas van a poder entrar al menos 5 veces al año a ver quiénes están en este registro. El registro no distingue la pena o el delito o falta que se cometió, sino solamente si estás o no en el registro, ¿ya? O sea, puedes haber sido condenado por tomar la vía pública, que es una falta en el fondo, o por atentado contra la autoridad, y tú vas a estar en el registro en el mismo nivel que todos, ¿ya? No se distingue acerca de eso. Como les decía, no solo va a haber delitos como el atentado contra la autoridad, sino también que se incorporan algunas faltas que actualmente son vistas por los juzgados de policía local, o sea, que son las de menor gravedad, digamos, menor entidad desde el punto de vista como del derecho penal. Y la consecuencia de estar en esta nómina no es solo como la cuestión represión social de quien revisa y te ve en el listado, ¿cierto? Sino que trae aparejada consecuencias bastante graves, que son pérdidas de beneficios sociales. Está, por ejemplo, pérdida de becas, subsidios habitacionales, prohibición a entrar a espectáculos en estadios, espectáculos públicos, etcétera.
1: Sí, entonces, a mí lo que me llama la atención con esto, porque ya va a haber un registro, un listado, como dices tú. La persona que quiere saber si alguien está en ese listado entra al registro civil, a la página del registro civil, y puede acceder,
2: claro, pues, ¿clave única?
1: Claro, al nombre y RUT de la persona que cometió cierto acto vandálico o de incivilidad. Y además de la pena que ya tiene ese acto, por ejemplo, tomar en la vía pública, ya está condenado, ya tiene una condena de por sí en la legislación,
2: una multa,
1: todo eso. Además de esa multa, tiene esta pena accesoria, que es entrar a este registro. O sea, voy a estar multada, voy a pagar mi multa por haber tomado en la vía pública, pero además voy a quedar en este registro, que no es un registro de aquí para siempre, sino que es un registro que va a durar 5 años. Yo voy a estar,
2: claro, de 1 a 5 años.
1: Claro, en este registro, y si soy menor de edad, voy a estar entre 1 y 2 años. Y durante el tiempo que estoy en ese registro, estoy como en la lista negra, en el fondo, del Estado, y no puedo acceder a un montón de beneficios que, en estricto rigor, son beneficios que son como no negociables para una persona adentro del Estado, por derecho también, como por lo que el Estado debiese como
2: garantizar. Lo que pasa es que aquí hay una cosa importante, que es distinguir entre beneficios y derechos, ¿ya? En este caso, por ejemplo, se van a restringir el derecho a becas, a la beca gratuidad, por ejemplo. Y la beca gratuidad es un derecho que se ha garantizado por el Estado de Chile, que es el derecho a la educación, por ejemplo. También restringe la PGU durante el tiempo que tú estás inscrito. Entonces, una persona, un adulto mayor, por ejemplo, que no paga el metro, que no paga el transporte público, si es condenado por no pagar y entra a este registro de incivilidades o vándalos, va a perder la PGU durante el tiempo que esté inscrito en ese registro. O sea, tú vas a dejar a una persona sin su derecho a pensión, que es un derecho humano básico, no es un beneficio, es un derecho a pensionarse.
1: Eso, claro, eso mismo. Gracias, Caco. Y además, por ejemplo, el subsidio a la vivienda. También va a verse afectado al subsidio a la vivienda, o en el caso de escolares, al uso de su pase escolar.
2: O, de tu DNE.
1: Sí, o a tener licencia de conducir, o tener un pasaporte.
2: Licencia, bueno, podríamos decir exactamente cuáles son las consecuencias de estar en el registro. Está, por ejemplo, y esto aquí voy a hacer una lectura muy resumida, por cierto, de lo que está en la ley, en el proyecto de ley. Está postulación a programas habitacionales donde se incluye el subsidio de arriendo, que hay mucha gente que puede tener una casa, vivir en una casa porque es subsidiado el costo del arriendo. También los mejoramientos de habitaciones rurales, de casas rurales. Por ejemplo, esto para toda la gente que está en el campo, que nos escucha, todos estos subsidios que se entregan por parte de los diferentes organismos estatales respecto a la habitabilidad en zonas rurales, también son suspendidos por estar en este registro. Prohibición de obtener y renovar pasaporte, de obtener y renovar licencia de conducir, ¿ya? Por no pagar el transporte público, por ejemplo, uno de los actos que son considerados incivilidades. Pérdida de pensión de gracia, prohibición de entrar a recintos deportivos, pérdida del derecho de aseo que entregan las municipalidades, que cuando te benefician con la gratuidad en el derecho de aseo, también se pierde. Además, la PGU, como ya le había dicho, y lo que parece también súper grave, que es la pérdida de la gratuidad de la educación superior. Esas son las sanciones que están establecidas.
1: Podríamos también explicar, porque claro, estamos hablando como de las sanciones que va a tener, pero ¿qué actos yo voy a hacer que me van a impedir tener estos derechos? ¿Podríamos ver un poquito sobre qué es lo que no puedo hacer?
2: Sí, y eso me parece muy, muy importante, y eso nosotros lo decimos desde el prisma de una organización de derechos humanos que ha defendido por años a las personas que legítimamente protestan por sus derechos y son perseguidos por eso. Nosotros partimos desde esa premisa. Por ejemplo, el corte de ruta, ya que nosotros lo hemos visto en toda esfera. O sea, podemos ver un corte de ruta, por ejemplo, la gente que no quiere que se le pongan más vertederos cerca de su casa. Uh-huh. O gente de estratos sociales con mayores ingresos que cortan la ruta porque se sienten inseguros, porque ahí están robando mucho en su sector. Esos actos van a ser considerados vandálicos, ¿ya? Los considerados vandálicos son atentados contra la autoridad, que a veces es gritarle a un carabinero. Hemos visto eso en la historia reciente, cuáles son los atentados contra la autoridad. Interrupción de la libre circulación, estos cortes de ruta, cortes de camino, cortes de calle, incluso daños a monumentos nacionales y falsas alarmas de incendio. Esos son considerados delitos vandálicos, ¿ya? Y ahí puede estar hasta 5 años en este registro.
1: Acá, Caco, a mí me pasa algo, como a propósito de lo que estabais diciendo con respecto a la labor que se hace desde CITSUR, desde el Centro de Investigación y Defensa Sur, como en la defensa como de la legítima protesta. Tengo la sensación de que este sector político viera la protesta como algo que no es legal, cuando, para quienes nos están escuchando, el poder decir lo que pensamos, el poder opinar en que estamos en desacuerdo con algo, sobre todo cuando no nos corresponde estar en espacios de poder, por ejemplo, no tener no estar en una alcaldía, en un municipio o en una legislatura del Congreso. El espacio que tiene la ciudadanía para poder expresarse son las manifestaciones, como dices tú, como el poder cortar una calle, el poder rayar una consigna, el poder marchar en la vía pública, son actos democráticos que son legítimos de hacer y que siento yo que con este tipo de proyectos de ley lo criminalizan y lo hacen ver como que quienes realizan esos actos son vándalos y que son gente incivilizada. Y eso lo encuentro súper peligroso.
2: Eso es lo que hace, lo que intenta este gobierno, y eso es una opinión que está fundamentada en los proyectos de ley que ha lanzado. Incluso esta semana ha sido bien polémico las reformas constitucionales, donde se quiere hacer un estado de excepción que entrega muchas atribuciones, más que solamente que son comparables con las atribuciones de un presidente en un estado de guerra. Eso es lo que quiere libremente, el presidente Kast quiere que un presidente pueda libremente decretarlo. Eso es lo que quiere hacer José Antonio Kast con esta batería, ¿cierto? Con esta bomba de proyectos, y específicamente con este registro de vándalos es castigar a las disidencias. Y eso es realmente lo que se busca. Castigar al que no opina como tú y que se manifiesta en contra tuya. Y en el fondo hacer esta especie como de parias o personas que son indeseadas para el resto de la sociedad, excluyéndolas, por ejemplo, de no pagar el transporte público o de tener tarifa rebajada en el caso de los estudiantes, por haberse manifestado. Y eso es profundamente antidemocrático y está derivando en este régimen autoritario que se pretende con este montón de leyes.
1: Claro, porque además si uno ve las consecuencias que tienen los actos, también son castigos que afectan a un sector de la población que tiene menores recursos. O sea, por ejemplo, a una persona de la clase alta que nos sale a manifestar por algo y después le quitan la posibilidad de ocupar su pase escolar, probablemente no le va a importar porque ni siquiera ocupa el servicio público de transporte. Entonces, en el fondo, como o también el caso de quitarte la posibilidad de una beca de gratuidad en la educación superior, probablemente tampoco la necesite porque en su familia le van a pagar la educación superior. O la misma PGU en el caso de la tercera edad, quizás tampoco la necesiten porque tienen recursos, arriendan sus viviendas, no sé.
2: Están pensionados por sistemas privados.
1: Claro, tienen un estilo de vida que todas estas sanciones realmente no afectan a un estrato social de nuestra sociedad, sino que afectan directamente a otro estrato. Entonces, siento que también hay como unas... vuelve a ser más estigmatizado ese estrato social, se le quitan más beneficios, cuando sabemos que también este tipo de política finalmente profundiza las desigualdades del país más que resolver realmente el asunto.
2: Claro, pero no resuelve nada. En el fondo es más represión, ¿no? Eso es, no tiene una mirada, un trasfondo política criminal de pensar en superar eso, sino que solamente lo busca criminalizar. Sí. Mira, además de estos delitos considerados vandálicos, hay otras incivilidades menores que también entran en el registro, que son, por ejemplo, el consumo de alcohol en la vía pública, que es muy habitual. Basta moverse por una población un sábado en la tarde para ver que la gente está consumiendo una lata de cerveza o a la afuera de un estadio, etcétera.
1: O una misma va a tomar, va a un río y se lleva una lata de cerveza y está ahí en el río tranquilamente.
2: Claro, también. También está la evasión del transporte público y eso obviamente que nos hace recordar los saltos de los torniquetes que dieron pie al estallido social.
1: Sí.
2: Eso también está dentro del registro. Rayados o grafitis, daños a luminarias, juegos infantiles y ocupación autorizada de establecimientos educacionales. Y esto a mí, bueno, todo es muy, muy, muy terrible, pero esta última... pensando especialmente en la protesta y en esto que decías tú de que los grupos vulnerables tienen pocas posibilidades de manifestarse, la ocupación no autorizada de establecimientos educacionales es lo que han hecho los jóvenes en los últimos 20 años para alegar cuando las condiciones de sus colegios, por ejemplo, son muy malas. Sí. Hemos visto innumerables veces niñas, niños que se toman sus colegios porque no tienen agua, porque los baños son insalubres, porque gotera, se les llueve el techo, exacto, porque hay gotera. Entonces eso ahora va a entrar en el registro y esos claro, jóvenes no solo no van a tener agua en los baños, sino que además no van a tener TNE, van a perder gratuidad, van a perder el pase cultural, que también es una política, cierto, cultural que se ha implementado en los últimos años, también se pierde. Y además hay otras incivilidades que también se incorporan, que se consideran incivilidades, como el microtráfico, la ocupación ilegal de inmuebles y el maltrato a la autoridad. Ese es más o menos el catálogo.
1: Sí, y acá quizás podríamos hacer un punto que a nosotras nos llamó harto la atención, el tema de los grafitis, que de alguna manera igual, también así como tú das el ejemplo de cuando uno está en el colegio y hay una toma en el colegio, es algo común, que también está visto como por algunos sectores como una pérdida de tiempo, como de que por qué los niños no están estudiando. Y también es importante considerar que el legítimo derecho de poder decir que algo no está como a ti te parece también es parte de la formación de un niño, niña y adolescente. También poder hacer, levantar tu voz y poder decir que las cosas no están bien es parte de una educación política, que también yo creo que ha sido estigmatizada en el país, queriendo ver que eso no es correcto, al igual que, por ejemplo, los rayados o los grafitis o los murales que se hacen en las calles. Cuando la calle te habla, cuando las paredes como que gritan consignas, también es parte de esa educación política y de esa necesidad de expresión que tenemos los seres humanos. Y esto es muy antiguo y se ha hecho siempre, y ponerlo en un registro de vándalos y estigmatizarlo como se está estigmatizando, también creemos que es peligroso.
2: Sí.
1: Y de hecho nos asesoramos aquí o le pedimos nuestra opinión a unas amigas que ya han participado antes del programa, que se llaman Tierra Húmeda Murales, que son de allá de Villarrica principalmente, que la pueden buscar en redes sociales para que vean su hermoso trabajo, porque realizan murales muy muy bellos y hermosean precioso, nuestras ciudades. Sí. Es algo que acerca el arte, acerca la pintura, el dibujo a todas las personas, sin discriminar a quienes no pueden ir a un museo o que no tienen acceso a un museo porque viven en lugares o ciudades donde no hay museos simplemente. Entonces, les pedimos su opinión para que nos contaran un poco qué les pasa a ellas o qué sienten con respecto a esta medida de entrar al registro de vándalos por hacer un mural o un graffiti en la calle. Así que vamos a poner el audio de Paula Ticay.
3: Hola, soy Ticay de la colectiva Tierra Húmeda, y bueno, nos invitaron a comentar un poco de lo que opinamos sobre el registro de vándalos. Nosotros somos muralistas, nos dedicamos a hacer pintura en la calle, arte en la calle, desde murales colectivos, desde expresiones personales artísticas ligadas al graffiti. Y desde ese punto no estamos de acuerdo con que el graffiti se incluya como una expresión vandálica, ya que no lo es. El graffiti nace como una expresión en lugares populares donde siempre hay falta de arte, hay falta de actividades, y eso es lo que engloba pintar también en la calle. Hay todo un círculo de comunidades que se ven beneficiadas por esta incorporación del graffiti en sus espacios, tanto el graffiti como el mural, ya que muchos muralistas también hacen graffiti, entonces no es algo que esté separado. Y vemos cómo se vuelve a criminalizar de una manera más dura. Sabemos que el graffiti siempre ha sido criminalizado, pero las personas que han participado en actividades saben que no es así, saben que muchas personas han salido de sus vulnerabilidades a través del arte, a través de esta expresión. Entonces no estamos de acuerdo con que se castigue de esta forma, se castigue a veces con una detención que no sabemos cómo va a ser. Tampoco sabemos si es que eso va a significar costar nuestras vidas, si es que nos ven en alguna situación dibujando, pintando, ya que a veces vecinos te dan permiso y se van de su casa y, no sé, la policía te puede encontrar solo pintando y no sabemos que de ahí qué va a suceder. Hay una confusión muy grande sobre nuestros derechos, sobre también combinada con las leyes de seguridad, lo que pueda permitir también dispararnos, vulnerando nuestros derechos humanos. Creo que nosotras como mujeres somos la parte más vulnerada, siempre ha sido así en la calle, siempre nos ha costado salir a pintar solas. De hecho, en Temuco se hace el Arauca Fem, del que he podido participar, un encuentro de graffiti de mujeres, de muchas mujeres muy talentosas que hacen arte en la calle, hacen arte en las escuelas, hacen arte en las actividades. Entonces es muy difícil desligar al graffiti del arte y tratarnos como delincuentes. No estamos de acuerdo con eso. Ojalá las personas también tomen conciencia, también nos cuiden en las calles, también puedan ayudarnos, prestarnos ayuda si nos ven en problemas, porque es algo que no sabemos cómo va a hacer, cómo van a ser las detenciones. Y sabemos también que se están aprobando muchas normas y leyes de seguridad que vulneran los derechos de las personas, y esperamos que esta grabación, esta opinión sea para concientizar a las personas, para que averigüen. Ahora hay internet, hay muchas redes, hay muchos pintores muy conocidos a nivel mundial a través del graffiti. Entonces el arte no puede ser criminalizado.
2: Bueno, así, exactamente como nos cuenta Paula Ticay, a quienes agradecemos desde ya su aporte, su disposición, su perspectiva para con nosotros, para con nuestro programa, nos confirma que desde el trabajo, desde el hacer, desde el estar ahí, al medio de las comunidades, que esta propuesta de ley, que se da en este contexto del que ya hemos hablado, ¿cierto?, como contexto represivo, de leyes represivas, es una medida desproporcionada, estigmatizante, especialmente porque el graffiti y el rayado, como decía también Javiera antes de escuchar el audio, son manifestaciones humanas, ¿cierto?, de tiempos inmemoriales que el ser humano necesitamos expresarnos artísticamente. Y además que es una expresión artística, política, y que además sectores juveniles y populares especialmente, que no tienen otras formas de manifestarse políticamente en sus comunidades, pueden hacerlo. Incluso, también como nos decía Paula, es posible a través del graffiti, el arte gráfico, superar o mejorar ciertas vulnerabilidades estructurales que tienen muchos jóvenes, especialmente las poblaciones.
1: Sí. Y voy a traer otro tema que también encuentro bastante controversial y preocupante en este registro de vándalos, que es la inclusión dentro de las llamadas incivilidades, las organizaciones de loterías, rifas o sorteos sin autorización.
2: Sí.
1: Y acá quiero hacer el punto porque en Chile, particularmente, estas prácticas son profundamente arraigadas a la vida comunitaria. Las familias, los clubes, sí, deportivos, las juntas de vecinos, las organizaciones sociales recurren muchas veces a los bingos y rifas para costear tratamientos médicos, financiar viajes deportivos o sostener proyectos culturales. Como, ¿quién no ha ido a un bingo? Y a mí también, vuelvo acá, sí, como a pensar, ¿quiénes son las personas que están haciendo estas leyes? Porque es como que no tuviesen vida social, como nadie de ellos ha ido, sí, a bailar a un bingo, como a jugarse ahí un
2: probablemente
1: bingo.
2: Probablemente
1: no. No, pues. No,
2: ni a un bingo, ni ha tenido que vender rifas para costear un viaje, para costear un tratamiento médico, pero sí, incluso hemos visto a deportistas.
1: A jugarse ahí un
2: probablemente
1: bingo.
2: Probablemente no.
1: No, pues. No,
2: ni a un bingo, ni ha tenido que vender rifas para costear un viaje, para

0: sé, bueno, aparte de pensar que son unos aburridos, también es preocupante que tipifiquen en el fondo esto como actos sancionables, y que en el fondo criminaliza la solidaridad, que yo creo que eso es súper grave, porque en el fondo golpea directamente a las redes de apoyo que sostienen a las comunidades frente a la precariedad, como dices tú. O sea, hay una situación de precariedad que claramente uno desearía que no existiera un bingo bailable o una rifa para poder costear recursos, pero esto es muy antiguo en la vida comunitaria. Entonces, que se ataque a esa cultura de cooperación, de creatividad popular para enfrentar como esas urgencias. También vuelvo a la idea inicial, como hay un sector al que se está mirando, es un sector de la población al que se está considerando vandálico o incivilizado, que ya esas palabras son fuertes de por sí también. Entonces, probablemente quienes nos están escuchando en el programa han gestionado, han participado de este tipo de iniciativas solidarias, y es preocupante que entre medio de toda esta bombardeo comunicacional, bombardeo de iniciativas legales, pase colado este registro, y que el día de mañana, por hacer un bingo en la junta de vecinos, acá donde uno vive, podamos terminar todas las personas que participamos en un registro de vándalos, perdiendo beneficios sociales, no pudiendo sacar licencias de conducir, perdiendo el pase escolar, perdiendo la posibilidad de un pasaporte, perdiendo la posibilidad de una subvención habitacional, que son cosas como que están desproporcionadas en el acto que se está realizando.
1: Sí, así es, concuerdo contigo en esa opinión. Un poco volviendo a lo que hablamos antes, y que en el fondo lo que hace este registro de vándalos, así como la otra batería de proyectos de leyes, es desconocer el legítimo derecho a la protesta que está consagrado a nivel nacional, internacional. ¿Cierto? Cuando uno considera la protesta, por cierto, pacífica, ¿cierto? Sin atentados graves a la vida o a la integridad física de nadie. Hemos querido sumar la voz de una experta, de una profesora de la Universidad Diego Portales. Ella es una abogada, doctora en Derecho, María Angélica Torres Figueroa, a quien le hemos pedido que nos dé su opinión sobre el derecho a protesta, y cuáles son, bajo qué normas, bajo qué reglas, qué derechos son los que garantizan este derecho. Y cómo, en el fondo, no es una opinión, el derecho a protesta está consagrado en nuestro país y podemos ejercerlo. Así que les invitamos a escuchar este audio de María Angélica para que escuchemos la voz de una persona que sabe mucho sobre esto.
2: Bueno, en primer lugar les agradezco la invitación a participar de este espacio, a compartir algunas reflexiones. En particular me gustaría hablar del derecho a protesta y de la reacción que el Estado puede tener frente a ella, ¿ya? Lo primero, quizá llamar la atención sobre un punto. He dicho de manera intencional derecho a protesta, ¿no? Y esto tiene una tremenda importancia, porque protestar es un derecho, ¿ya? No es casual que uno diga derecho a protesta, es un derecho. Y claro, efectivamente uno puede pensar que el orden público se puede ver alterado, ¿no?, a través de la protesta, pero la protesta es un derecho, ¿ya? Una manifestación o una protesta entonces es una forma de acción que puede ser individual o que puede ser colectiva. Nos juntamos varias personas, ¿no?, a expresar ideas, a expresar oposición, a denunciar una situación o a reivindicar algo, ¿ya? Y este derecho se vincula con varios otros que están reconocidos en nuestra Constitución, ya en la Constitución chilena, en el artículo 19. Por ejemplo, la libertad de expresión, ya que está consagrado en el 19 número 12 y que nos garantiza a todos nosotros la libertad de poder emitir opiniones de cualquier forma y por cualquier medio, ¿verdad? Por otra parte, también nuestra Constitución nos asegura el derecho de reunión, que protege la posibilidad de que nos congreguemos de manera pacífica, de manera intencional y temporal en un determinado espacio para lograr un objetivo común, incluyendo, por supuesto, la protesta. ¿Ya?

0: Y esto se vincula con el artículo 1219, número 13, que garantiza el derecho a reunirse pacíficamente, sin permiso previo incluso, y sin armas, ¿ya? Y también la Constitución reconoce la libertad de asociación, ¿ya? ¿Por qué es relevante mencionar esto? Porque si el Estado, entonces, garantiza el derecho a protestar, esto significa que si estamos ejerciendo el derecho a protesta, no puede el propio Estado reprimir siempre y en todo caso una protesta. O si lo hace, tampoco puede hacerlo por cualquier medio o de cualquier forma. ¿Ya? Y esto se puede vincular entonces con el uso de la fuerza al momento de reprimir una protesta. ¿Sí? O sea, el Estado puede reprimir una protesta usando fuerza letal, armas, por ejemplo, gases lacrimógenos o balines, escopetas con balines. Sí, podría hacerlo. ¿Puede hacerlo siempre? No puede hacerlo siempre. Porque tenemos, como dije recién, un derecho reconocido y protegido por la Constitución.
1: Agradecemos a Angélica por su clarísima explicación sobre el derecho a protesta. Le pedimos que fuera lo más sencillo posible porque para que no todas las personas quienes nos escuchan entiendan por qué le llamamos el derecho a la protesta. Nos explicó entonces cómo está garantizado a nivel constitucional y especialmente en el ámbito internacional. Y agradecemos también por llamar la atención sobre los límites del Estado, ya, y eso lo decimos a propósito de todas estas leyes que son represivas y que restringen derechos sociales. El Estado está llamado a protegernos y a respetar los derechos humanos. Eso es lo que el Estado debe hacer, ya, no quitarnos ni atacarnos. La protesta social no es un delito, no es un delito per se, es un derecho humano reconocido internacionalmente. Como ya lo hemos dicho reiteradamente, para los grupos empobrecidos y vulnerados y vulnerables de nuestro país, que no tienen otras formas de expresión democrática y que no tienen injerencia en los espacios de poder y decisión, la protesta es muchas veces la única vía para visibilizar las problemáticas. Por eso dábamos los ejemplos de los niños, de las niñas en los colegios, de los estudiantes en las universidades, de los cortes de camino. De los cortes de ruta del graffiti, eso está enmarcado, de saltarse el torniquete, eso está enmarcado dentro del derecho a la protesta. Entonces, para nosotros, defender el derecho a la protesta es defender la posibilidad de que las comunidades excluidas históricamente o excluidas en un contexto determinado participen en la construcción, ¿cierto?, de este país.
2: Sí, Caco, y además yo pienso como en qué país quieren construir, como trato de imaginarme qué es lo que va a ir sucediendo en la medida de que estas leyes ellos las vayan implementando, pienso en calles sin rayados, gente que no puede libremente opinar sobre algo que no le parece... El miedo de las personas de hacer cualquier acto que pueda llevarlos a un registro, porque pensemos en que a lo mejor las medidas que va a tomar, no sé, alguien que va a contratar en un trabajo va a decir, bueno, voy a claro. ver entonces si esta persona está en el registro de vándalos o no. Entonces empieza a haber esta lista negra que genera más estigmatización, genera más diferenciación social.
1: O sea, todas estas medidas lo que buscan, y eso se ha dicho incluso desde la derecha chilena, de la centro-derecha que se ha llamado históricamente, son derivas autoritarias. Lo que se está diciendo aquí es como hacer un, bajo este como pantalla democrática, porque son proyectos de ley que se discuten en un congreso con mayoría de derecha, es intentar hacer la sociedad lo más autoritaria y dictatorial posible. Esa es la realidad, que no haya protesta, que nadie se atreva a hacer cosas porque van a ser sancionados con este tipo de medidas que te excluyen, porque te aíslan mucho más.
2: Claro, pero por ejemplo también pienso en el comercio ilegal, también está tipificado como posible acción para entrar al registro de vándalos. Y recuerdo que en algún momento en la pandemia trabajamos con respecto a los coleros de la feria y analizábamos que la cantidad de coleros tenía directa relación con los momentos de mayor crisis económica del país. O sea, mientras más crisis, más dificultades había para conseguir trabajo, más grande era el espacio de los coleros de la feria. Todos esos coleros son personas que están haciendo comercio ilegal, o sea, no están pagando ningún tipo de impuesto, pero también esas familias no están ahí como porque deciden no trabajar en otra cosa o porque en el fondo quieren tener un extra de dinero, sino que porque no tienen otra manera de conseguir recursos para poder sostener la vida. Entonces, al final, se está criminalizando una necesidad...
1: Pobres.
2: Claro, de poder surgir, como de poder subsistir. Ni siquiera son personas que están como en el lenguaje de ellos intentando ser emprendedores. No es que sean emprendedores que están tratando de tener mayores recursos. Es una subsistencia por sobrevivir en un sistema que está generando mayores desigualdades. Y eso creo que es súper preocupante.
1: Es preocupante imaginar, es que si uno se pone en esos ejercicios de ejemplo, una persona que, como dices tú, que es colero en una feria, que es condenado, ingresa a este registro de vándalo y perdiera la PGU, por ejemplo.
2: Claro.
1: O sea, es una persona que ya ahí queda la absoluta vulnerabilidad. Entonces sí. Se criminaliza la pobreza, se criminaliza las expresiones culturales, se criminaliza la protesta. Es muy peligroso este registro de vándalo y está pasando colado.
2: Sí.
1: Como dices tú, al principio hubo un poco de revuelo, especialmente de las organizaciones de derechos humanos, pero ahora con este montón de otras leyes que se han propuesto, ya está como avanzando sin mayores cortapisas.
2: Sí.
1: Y en ese oye, ¿te parece que es?
2: Sí, perdón. No, era como preguntarte también como qué es lo que se puede hacer, como cuáles son las posibilidades que tenemos. Bueno, además de intentar hacer este programa de radio que llegue a todos nuestros auditoras y auditores que nos están escuchando en los diferentes rincones ahí de Gualmapu y de Chile, para que se informen, para que no pase colado esto, para que le exijan a sus autoridades que hagan un voto consciente, o sea, a sus diputadas, a sus diputados, que voten a favor de lo que en el fondo a ellos les parezca justo. Pero más allá de eso, ¿qué otra cosa se puede hacer?
1: Bueno, yo siempre llamo que hay que organizarse, hay que reunirse, buscar mecanismos comunitarios de protección y de exigencia a que se respeten estos derechos. Además, hay organizaciones que han levantado la voz, como Amnistía Internacional, sí. Ciertos centros de derechos humanos de universidades, hay que informarse, apoyar también esas iniciativas. Uh-huh.
2: Sí.
1: Pero ahí, claro, yo creo que la organización comunitaria es siempre lo más importante.
2: Sí, de hecho, solo para cerrar, perdóname que me esté extendiendo, encontré un boletín que hizo la Biblioteca del Congreso Nacional. A veces les piden que hagan análisis de las políticas, y hay uno en internet que se puede sacar, que salió ahora en agosto, que hace un estudio comparado con políticas de otros países que ya intentaron generar estos registros de vándalo: Alemania, el Reino Unido, países que uno considera muy civilizados. Y estos países aplicaron registros de este tipo y tuvieron que recular, o sea, dejar de hacerlo porque no traía ningún tipo de beneficios y fueron mayores lo que perjudicó a la sociedad. Entonces, también existe ya evidencia internacional de que este tipo de registros no va a mejorar la situación delictual o de seguridad pública que ellos están intentando hacer a través de esta ley. Entonces también
1: ya existe un registro de penas que son a los que tienen acceso a gendarmería, que tienen acceso a fiscalía, los jueces hay un registro de penas, pero ahí sale lo que el delito que cometió la persona y la pena que está cumpliendo por determinado delito,
2: claro,
1: o falta menor, pero en este caso es un registro que además lleva aparejadas ciertas consecuencias horribles,
2: claro, ¿cachai? Sí.
1: Sí, yo creo que como podríamos ir cerrando, porque ya más o menos ha quedado claro cuál además es la postura, ¿cierto?, desde la perspectiva de los derechos humanos, que siempre es nuestra perspectiva. Mm. Y hay una canción que me gusta mucho y que la escucho harto, y que ayer la escuché y dije, esta canción es justamente lo que necesitamos para el programa, porque es muy clara y además... Es una música que igual nos puede subir un poquito.
2: Eso.
1: Así que queremos poner la canción Prohibido Olvidar de Rubén Blades.

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1: Y bueno, entonces con esta buenísima canción despedimos nuestro segundo capítulo de Radio Sitsur. Esta es la tercera temporada de nuestro programa. Recuerden que pueden ir a escuchar todas las otras temporadas y capítulos a nuestro sitio web, a YouTube, a Spotify y a Archive, que es donde también lo pueden encontrar. Aquellas radios que nos están escuchando y quisieran reprogramar también alguno de esos capítulos antiguos, por favor, ocúpenlos, difúndanlos. También quienes nos están escuchando, compartan esta información que, como decíamos, no está siendo tratada de manera profunda en los medios de comunicación nacional. Les agradecemos que puedan compartir con sus conocidas, conocidos, amigas, amigos, compañeros ahí de universidad, colegio, en sus mismas comunidades, para que podamos ir informándonos y tener opinión con respecto a estas cosas que están pasando hoy, que no son del pasado, no son del futuro, están sucediendo hoy en el país, y que es muy importante ir haciéndoles seguimiento para poder entenderlas también y tener una opinión. Así que les mandamos un abrazo muy grande, esperamos que les haya gustado el programa y nos vemos en el capítulo siguiente.

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1: Salud de Juan Aliste Vega. El compañero prisionero subversivo Juan Aliste Vega se mantiene actualmente hospitalizado en un delicado estado de salud. Como La Zarzamora, apelamos a la solidaridad activa a reivindicar al compañero y a su camino de subversión permanente. Por esto, hoy hacemos presentes sus palabras con un extracto de memoria realizado por Biblioteca Tordo.
2: Lo que pasa es que cuando estamos sumidos en un entorno que es constantemente violento y que todo su accionar radica y se sustenta sobre la violencia, es un poco efímero creer que si tenemos alguna proyección, ya sea de poder revertir algo, esta puede ser bajo algún canon de pacifismo, por llevarte al otro extremo, ¿eh? Pero aquí no hay una apología a la violencia, ¿eh? Aquí, por lo que podemos señalar nosotros, tiene que ver con un sentido ya sea de resistencia, de combate, de vida, ¿eh? De instalación de principios, de valores. Eso es lo sustantivo con respecto a las formas de ver y de entender el cómo nos relacionamos y funcionamos entre pares. Yo me considero un subversivo hoy en día, considerando que también en distintas etapas de nuestra vida los epítetos con los cuales hemos sido calificados por el Estado, el de terrorismo viene a ser uno más. Por lo tanto, ellos nos han calificado de esa manera. Para nosotros es fundamental dejar lo más nítido posible nuestra condición de anticapitalista y de subversivo frente a esta realidad presente.
1: El compañero Juan Aliste Vega fue detenido en Argentina en julio del 2010, expulsado a Chile y condenado a 42 años de prisión por el atraco al Banco Security. Desde entonces, ha permanecido prisionero en regímenes de alta seguridad de distintas cárceles, encontrándose en la Gonzalina de Rancagua cuando comenzó su agravamiento. Las expresiones y gestos que surgen tras la noticia dejan latente el cariño y la importancia que tiene Juan en nuestra historia reciente, parte de una generación que presenció y combatió contra la dictadura y que vio su continuidad y consolidación en el actual fundo llamado Chile. No se conformó ni se engañó, siguió en combate. Porque no se trata de nosotros, más bien se trata de ellos, del poder y los poderosos, y de cómo habemos algunos y algunas que no encarnamos la derrota y hemos perseverado en acciones porque no caemos en la dicotomía de que lo militar y lo civil, o la dictadura y la democracia, son cosas distintas, escribió Juan en el texto llamado A 15 años de mi detención. Doy cuenta del latido de mis convicciones, de este pequeño andar consecuente como subversivo, siempre desde lo antagónico y en constante confrontación con un enemigo que trasciende coyunturas, reafirmó más abajo. Juan, compañero, te enviamos fuerza y la ternura que tanto aprecias. Juan Aliste a la calle, con su gente, con nosotros. Solidaridad activa con Juan Aliste. A sacar a Juan Aliste a la calle.

¿Sos clase trabajadora o clase media? Pregunto, si mañana dejás de trabajar, ¿podés seguir viviendo de la misma manera? Si la respuesta es no, sos clase trabajadora. No importa si ganás bien, si tenés un título universitario o si trabajas en una multinacional. Si dependés de un sueldo, vendés tu tiempo y eso te ubica en la estructura. Entonces, ¿por qué tanta gente trabajadora prefiere decir soy clase media? Porque clase media es una identidad aspiracional. Casa propia, auto, vacaciones. Después de la Segunda Guerra Mundial, el sistema necesitaba estabilidad. No quería obreros organizados, no quería conflicto social, quería consumo. Entonces, el mensaje fue, no sos un trabajador, un obrero, sos clase media. Y esto cambió todo, porque clase media no define tu posición económica real, define cómo te percibís. Te hace pensar en movilidad individual y no en la estructura real. Pero la pregunta sigue siendo la misma. ¿Dependes de tu salario o de tu patrimonio? Un gerente sin acciones es un trabajador. La diferencia está en quién posee el capital. Cuando hay crisis, inflación o despidos, la identidad aspiracional cae y la estructura aparece. Es tu vulnerabilidad frente al capital. No importa cómo te autopercibas. Esta no es una discusión semántica. Es entender qué lugar ocupas en la estructura. La falta de conciencia de clase es una herramienta política, porque cuando no sabes qué lugar ocupas, tampoco sabes qué intereses defendés.

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1: En Radio Primero de Mayo te indicamos la hora. Es la 1:32.

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1: Le dicen ley de reconstrucción. Yo la llamo por su nombre. La ley de los superricos. 4.500 millones de dólares anuales regalados al gran capital, amarrados por 25 años. ¿A qué familia le garantizan algo por 25 años? A las familias le dan créditos donde pagan el doble y el triple con intereses por 25 años, mientras que a los superricos les aseguran un cuarto de siglo. Y nadie, nadie puede explicar cómo esta ley beneficia a las regiones de Chile. Ni un camino, ni un puente, ni carretera, hospital, nada. Porque no hay explicación. Porque esta ley se escribió pensando en el 1% más rico de este país y no en el resto de Chile. Las regiones nunca hemos pedido regalos. Pedimos justicia territorial. Yo lo digo desde Aysén, pero esto no solo va desde las regiones. Va de las comunas, de los barrios más pobres de nuestro país, hasta las localidades más apartadas de Chile.
2: En Radio Primero de Mayo te indicamos la hora. Es la 1:49.
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0: ¿Ves siempre las líneas de la mano o espera que te pida la persona que se la vea cuando mira, consulta a un particular, por ejemplo?
1: Carlito, en las líneas de la mano una persona puede estar gorda, flaca, se van reduciendo, se van agrandando las palmas de las manos.
0: Ya, ¿eso hace difícil verlas después?
1: Sí, pero Carlito...
0: ¿Cuál es tu fuerte, digamos,
1: para...? El fuerte mío es la cara de la persona.
0: Ah.
1: Ahí sí, si están pensando bien, están idiotas por dentro, perdóname.
0: ¿No lo quieren decir?
1: No lo quieren decir. Sienten ira. Sienten amor.
0: Amiga.
1: Sienten amor.

centenares de luces como van subiéndose hacia el cielo y pidiéndole un ruego a Dios. Y ese ruego a Dios, yo le pido que el 85 nos traiga cosas positivas y no negativas. Que hagamos cada casa, cada hogar,

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1: En Radio Primero de Mayo te indicamos la hora. Son las 2:01.

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La extrema derecha está ganando. Por fin vamos a avanzar. El avance. Un presidente declarado responsable de abuso sexual en Estados Unidos. Un presidente cuya empresa familiar apareció en cargamentos de cocaína en Ecuador. Un abogado de paramilitares, mafiosos y corruptos en Colombia. Un presidente que recorta derechos en Argentina y llevó a la ruina a su pueblo. Un ultraconservador pinochetista hijo de un nazi en Chile. Un gobernante en plena deriva autoritaria en El Salvador. La heredera política de un condenado por crímenes de lesa humanidad en Perú. Un presidente investigado por malversación y blanqueo en Honduras. Una primera ministra fan de Mussolini en Italia. O un primer ministro genocida sobre el que pesa una orden de arresto de la Corte Penal Internacional. Luego dirán que nadie lo vio venir.

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1: En Radio Primero de Mayo te indicamos la hora. Son las 2:30 minutos.

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enviado del Padre Sol, que sabe de Araspacha Tatitu, nuestro Señor de las alturas. Mi pueblo quiere saber dónde estás. Tráenos tu sabiduría, que nos enseñó a labrar la tierra, que nos enseñó a criar el ganado, que nos enseñó el secreto de la vida. Mi pueblo no te ofendió en tu morada de las alturas, Padre Sol. Fueron otros. Nosotros respetamos costumbres y tus enseñanzas. Nosotros no matamos el ganado por querer matarnos más. Nosotros no humillamos al indio porque es el hijo del sol. No son los míos los que te ofenden, padrecito.

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1: Ser estratégico, lo que van a querer hacer muchas veces los medios es hacernos ver como violentos. Creo que no podemos permitir eso. Los estudiantes tenemos mucho más que entregar. Lo que está ocurriendo a nivel nacional nos compete a cada una de las personas que están acá, y lo claro importante es que realmente podamos salir a movilizarnos, podamos sacar y decir que en verdad lo que está ocurriendo con el gobierno, la medida y los decretos que están desarrollándose, decreto 333, el plan de reconstrucción, lo que está haciendo finalmente es generar políticas sociales que no son sostenibles. Están pidiendo que los municipios inyecten recursos a través de escuelas protegidas, cuando realmente lo que estamos viendo es que en el plan de reconstrucción las contribuciones, ¿cómo van a desfinanciar a los municipios? Nosotros tenemos esa capacidad de incidencia. Formémonos, hagámonos parte de la discusión. Pero para eso también necesitamos que los estudiantes sean incidentes. Acá necesitamos una estrategia. Somos capaces de movilizarnos.
2: En Radio Primero de Mayo te indicamos la hora. Son las 2:49.

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1: En Radio Primero de Mayo te indicamos la hora. Son las 3:03.

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0: Viejo, me acabé de disparar. ¿Qué? Me acabé de disparar.
1: ¿Dónde?
0: Pues en tu nombre acá. No, no, si te estoy hablando en serio, weón. Yo soy de prensa, ya no había tanta gente. Como a que vos venís disparando. No te escondáis tampoco. No. Si andáis tirando balas para todos lados.
2: Pero antes fue como cagaste, estábamos sacando los ojos, culiados, ¿escuchaste, no?
3: El carnicero Crespo no dice que los tribunales, los carniceros...
2: Ten cuidado con tu palabra.
3: ¿Qué va a hacer? ¿Va a sacarme los ojos? ¿Eso va a ser usted?
2: Mira,
3: ahora, como lo dijo Gustavo Matica...
4: Yo venía a un panel donde no iba a estar el señor Crespo, y yo, la verdad, que no quiero...
2: Pero, y escúcheme.
3: Para hablar de ideas, mira, hablemos de ideas con el carnicero Crespo. Primero, su delito está acreditado, señor. Está acreditado por los tribunales. A usted lo benefició una ley maldita que se llama Nair Retamal, y que ahora esa ley la llamamos desde hoy la ley Carnicero Crespo. Por eso usted está, por una falla de la justicia.

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1: En Radio Primero de Mayo te indicamos la hora. Son las 3:31 minutos.

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1: ¿De verdad ustedes pretenden dar lecciones de valores y de democracia a China? Ustedes, que han puesto a Europa a los pies de Donald Trump. Un delincuente que mete en jaulas a niños a los que separa de sus familias, que ha desatado una guerra racial contra miles de trabajadores. Trump, un agresor sexual condenado, que hace negocio con la guerra de Ucrania, con las matanzas en Sudán, sobre las ruinas del genocidio en Gaza, que asesina pescadores en el Caribe, que mantiene un bloqueo criminal contra Cuba, que amenaza a Venezuela, a México, a Colombia. Estados Unidos, que a pesar de su inmensa riqueza, no garantiza ni salud, ni vivienda, ni trabajos dignos a sus propios compatriotas. La pobreza crece cada vez más. Mire, con China ustedes nos están metiendo en una guerra que no pueden ganar. Trump ordena que Europa siga escalando la guerra comercial con China y ustedes obedecen, aunque nos dirijan al abismo. Dependemos del gas licuado estadounidense, pagamos sus aranceles y miles de millones de armas por mandato de la OTAN. Alimentamos la guerra en Ucrania para que sea Estados Unidos quien se queda con las tierras raras. China es hoy una potencia mundial gracias a que la política controla y planifica la economía. China lidera Asia, cuida las relaciones con África y con América Latina, y mientras Europa está hundiendo su economía y su estado de bienestar para salvar a Estados Unidos. La guerra comercial con China, comisario, no trae nada bueno a Europa. Europa, para tener autonomía y soberanía, necesita acercarse a China y no depender de los Estados Unidos. Y para entenderlo no hace falta ni siquiera ser demócrata. Basta con que sean ustedes europeístas, porque Trump no va a salvar a nadie. Tampoco a ustedes.
2: En Radio Primero de Mayo te indicamos la hora. Son las 3:49.

0: porque así está bien. La gabardina. Listo.
1: No morirá la flor de la palabra. Podrá morir el rostro oculto de quien la nombra hoy, pero la palabra que vino desde el fondo de la historia y de la tierra ya no podrá ser arrancada por la soberbia del poder. Nosotros nacimos de la noche. En ella vivimos. Moriremos en ella. Pero la luz será mañana para los más, para todos aquellos que hoy lloran la noche, para quienes se niega el día, para quienes es regalo la muerte, para quienes está prohibida la vida. Para todos la luz. Para todos todo. Para nosotros la alegre rebeldía. Para nosotros nada.
0: ¿Está bien? La gabardina.
1: Listo. Nuestra lucha es por la vida y el mal gobierno oferta muerte como futuro. Nuestra lucha es por la justicia y el mal gobierno se llena de criminales y asesinos. Nuestra lucha es por la historia y el mal gobierno propone olvido. Nuestra lucha es por la paz y el mal gobierno anuncia guerra y destrucción. Para todos la luz. Para todos todo. Para nosotros la alegre rebeldía. Para nosotros nada. 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
1: En Radio Primero de Mayo te indicamos la hora. Son las 4:01.

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Hoy les vengo a contar que nuestras semillas están en peligro. El SAC planea privatizar las semillas. Eso significa que solo vas a poder comprar en lugares establecidos por ellos. Ahora, no se ha hablado nada de la modificación genética de estas semillas y de la adaptabilidad. Acá esta semilla está adaptada a este territorio, que no significa que lo vaya a poder cultivar ni en el sur ni en el norte. Entonces, nos están quitando el derecho de nuestra soberanía alimentaria, de cultivar nuestros alimentos. Vamos a tener que comprar todos los años semillas, que probablemente no van a dar semillas, para que les sigamos comprando. Entonces, estamos en un momento un poco delicado respecto a nuestra soberanía de alimentación y a nuestra raíz cultural y derecho al intercambio del alimento.

En Radio Primero de Mayo te indicamos la hora. Son las 4:17.

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1: Salud de Juan Aliste Vega. El compañero prisionero subversivo Juan Aliste Vega se mantiene actualmente hospitalizado en un delicado estado de salud. Como La Zarzamora, apelamos a la solidaridad activa a reivindicar al compañero y a su camino de subversión permanente. Por esto, hoy hacemos presentes sus palabras con un extracto de memoria realizado por Biblioteca Tordo.
2: Lo que pasa es que cuando estamos sumidos en un entorno que es constantemente violento y que todo su accionar radica y se sustenta sobre la violencia, es un poco efímero creer que si tenemos alguna proyección, ya sea de poder revertir algo, esta puede ser bajo algún canon de pacifismo, por llevarte al otro extremo, ¿eh? Pero aquí no hay una apología a la violencia, ¿eh? Aquí, por lo que podemos señalar nosotros, tiene que ver con un sentido ya sea de resistencia, de combate, de vida, ¿eh? De instalación de principios, de valores. Eso es lo sustantivo con respecto a las formas de ver y de entender el cómo nos relacionamos y funcionamos entre pares. Yo me considero un subversivo hoy en día, considerando que también en distintas etapas de nuestra vida los epítetos con los cuales hemos sido calificados por el Estado, el de terrorismo viene a ser uno más. Por lo tanto, ellos nos han calificado de esa manera. Para nosotros es fundamental dejar lo más nítido posible nuestra condición de anticapitalista y de subversivo frente a esta realidad presente.
1: El compañero Juan Aliste Vega fue detenido en Argentina en julio del 2010, expulsado a Chile y condenado a 42 años de prisión por el atraco al Banco Security. Desde entonces, ha permanecido prisionero en regímenes de alta seguridad de distintas cárceles, encontrándose en la Gonzalina de Rancagua cuando comenzó su agravamiento. Las expresiones y gestos que surgen tras la noticia dejan latente el cariño y la importancia que tiene Juan en nuestra historia reciente, parte de una generación que presenció y combatió contra la dictadura y que vio su continuidad y consolidación en el actual fundo llamado Chile. No se conformó ni se engañó, siguió en combate. Porque no se trata de nosotros, más bien se trata de ellos, del poder y los poderosos, y de cómo habemos algunos y algunas que no encarnamos la derrota y hemos perseverado en acciones porque no caemos en la dicotomía de que lo militar y lo civil, o la dictadura y la democracia, son cosas distintas, escribió Juan en el texto llamado A 15 años de mi detención. Doy cuenta del latido de mis convicciones, de este pequeño andar consecuente como subversivo, siempre desde lo antagónico y en constante confrontación con un enemigo que trasciende coyunturas, reafirmó más abajo. Juan, compañero, te enviamos fuerza y la ternura que tanto aprecias. Juan Aliste a la calle, con su gente, con nosotros. Solidaridad activa con Juan Aliste. A sacar a Juan Aliste a la calle.
3: En Radio Primero de Mayo te indicamos la hora. Son las 4:34.
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1: Bueno, es un recurso de amparo que se presenta a favor de la Escuela San Francisco de Asís por constantes controles vehiculares que se han realizado a los furgones en los cuales se desplazan niños. En más de 8 oportunidades se realizan controles con personal fuerte.

0: fuertemente armado, lo que evidentemente genera una conmoción y un efecto en los niños que transitan desde sus casas a sus escuelas. Además de esto, en el ejercicio, digamos, de algún tipo de allanamiento, no lo sabemos, en orden judicial, en algún momento también, en una fecha específica, en mayo, hubo un momento en el cual a uno de los furgones no se le dejó transitar, puesto que una tanqueta de grandes proporciones en las comunidades impidió el libre tránsito, y es así como los niños conmocionados por más de 2 horas tuvieron que esperar para poder volver a su domicilio. Nosotros queremos recalcar aquí que el Estado tiene compromisos a nivel internacional con los niños, sea cual sea su origen, y que los conflictos que el Estado chileno pueda tener con el pueblo mapuche o cualquiera que sea la actividad que el Poder Judicial, el Ministerio Público o Carabineros realice en las comunidades debe realizarse acorde a protocolos y normativas que el Estado chileno está comprometido a realizar. No puede ser que por conflictos de adultos hoy día niños se vean afectados con controles policiales, con personal fuertemente armado, con una militarización que está evidentemente instalada en las comunidades y que nosotros pretendemos a través de este recurso de amparo, que además viene amparado con informes del director de la escuela, del grupo de convivencia escolar, que han tenido que intervenir por los efectos que estos hechos han tenido los niños.
1: ¿Qué es lo que buscan, en definitiva? ¿Que cambien el protocolo de Carabineros en el momento de esta fiscalización?
2: ¿Que se excluyen quizás los furgones escolares para el control de los patrullajes?
0: Todos los furgones escolares están identificados, en ellos se transitan niños. Nosotros pedimos específicamente que se declare que esto es ilegal, ya que esto es arbitrario. ¿Por qué es arbitrario? Porque ¿qué es lo que busca Carabineros en un furgón con niños de comunidades mapuches? Evidentemente hay ciertos horarios específicos además en los cuales transitan, que si se van a realizar entonces cualquier tipo de actividad policial, porque nadie está pidiendo que no se realicen, se están pidiendo que si se realizan no se afecte a los niños y niños de comunidades mapuche, porque evidentemente aquellos no tienen pero ningún tipo de responsabilidad respecto de las instancias judiciales y policiales que se lleven a cabo por investigaciones que lleva a cabo el Ministerio Público. Nosotros le pedimos que se pueda realizar incluso una capacitación al Ministerio Público para que en sus órdenes entonces excluya estos horarios donde transitan los furgones, que se declaren que estos actos son ilegales para así también generar una protección. Aquí hay niños que están asustados, niños que están viviendo problemas para ejercer su derecho a educarse. Ellos se trasladan desde sus comunidades a educarse tanto en escuelas que están dentro de la comunidad como también en escuelas que están en Ercilla. Y respecto de esta escuela en Ercilla en específico, a través de su director, es que presentamos este recurso de amparo.
2: Abogadas, son muy largos los controles, los niños están mucho rato esperando que al interior del móvil, del vehículo.
0: Sí, bueno, lo que nos cuenta específicamente el director de la escuela es que suceden continuamente, o sea, más de 8 controles. Además que no son controles rutinarios como los que suceden en una ciudad. Aquí estamos hablando de personal con armas grandes. Quizá la gente en otros lados no conoce, pero la militarización en las comunidades indígenas tiene algo específico, que son armas grandes, personas que personal policial que está fuertemente armado, y además con tanquetas, MOWAT, que eso no se ve en la ciudad en ciertos espacios, pero aquí los niños tienen que convivir con esa situación, que evidentemente es una afectación. O sea, hay directrices específicas también, incluso cuando hay situaciones de guerra, que no se debe afectar en los lugares donde se ejerce la educación y menos donde están los niños. Nosotros aquí queremos proteger también la posibilidad de que esto sea grande. No debemos olvidar que hace años atrás incluso hubieron allanamientos donde se tiraron bombas lacrimógenas en ciertas escuelas, en escuelas de comunidades, y eso nosotros también queremos que sea preventivo. Este es un recurso de amparo preventivo y también para denunciar estos hechos en específico que ya sucedieron y que generaron impacto emocional en los niños que viven estas situaciones. Acompañamos para ello un video que fue grabado también por una de las niñas que iba en ese vehículo. Eso da cuenta de que para ellos no les parece algo normal, no es Carabineros alguien cercano que los va a proteger, sino que ellos se sienten afectados cuando Carabineros los controla. Y en esa situación, entonces, evidentemente, se solicita que no exista más este control continuo a los furgones donde transitan niños durante la mañana en el horario específico y durante la tarde cuando vuelven a su domicilio.
3: En Radio Primero de Mayo te indicamos la hora. Son las 4:52.
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2: En Radio Primero de Mayo te indicamos la hora. Son las 5 de la tarde.

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parte del equipo jurídico encargado del caso de Maximiliano y Tomás, quisiera comentarles que, tal como señalaba Carmen, efectivamente nosotros hemos hecho una petición a la Comisión Interamericana de Derechos Humanos presentada en junio del año 2025 para dar a conocer el caso de Maximiliano y Tomás y en particular la vulneración de derechos fundamentales como el derecho a la vida, el derecho a las garantías judiciales y también los derechos del niño, porque no podemos olvidar, Tomás tenía 16 años y Maximiliano tenía 18. Dos jóvenes que fueron asesinados y cuyas muertes no fueron investigadas tal como debería ser en este caso. No se hicieron las diligencias solicitadas por la parte querellante. En ningún momento hubo algún tipo de conversación también con la fiscalía para poder avanzar en diligencias que pudieran determinar la trayectoria de la bala, que pudieran realizar una reconstitución de escena para saber cuál fue la dinámica de los hechos ese día y poder determinar si efectivamente ocurrió una legítima defensa o no. Eso es lo que nosotros estamos solicitando, que se investigue este caso, porque efectivamente la trayectoria, el ingreso de los proyectiles en los cuerpos de cada uno de los jóvenes, tal como señalaba Carmen, por el costado y por la parte posterior, no coincide con el relato de la única persona que ha entregado testimonio, que es el carabinero que les disparó a ambos jóvenes, ¿no? No coincide con un relato de legítima defensa. En ese sentido, nosotros hemos presentado esta petición. Se encuentra actualmente en etapa de admisibilidad. El Estado chileno tiene un plazo para poder responder, puede prorrogarse por un mes más y después de esto la comisión se va a pronunciar con un informe de admisibilidad, saber efectivamente si la petición es admisible o no y después poder discutir ya el fondo del asunto, donde se va a generar un debate y una etapa también probatoria que culminará con la

0: primer hijo del Tilo se llama Simón y él escribió esta canción a su hijo que se llama En el patio de Simón.
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1: En Radio Primero de Mayo te indicamos la hora. Son las 5:33.
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1: Aquí hay que ser lo suficientemente claro. El subsecretario dio positivo en el examen de drogas y no hay una contramuestra revisada porque él no solicitó la contramuestra. Por tanto, lo que hay oficial hasta el momento es un examen positivo, que es un examen hecho en un laboratorio licitado por el mismo gobierno. Por tanto, nos parece que la manera de despejar todo este problema hubiese sido que él hubiese solicitado la contramuestra. Y la contramuestra es el examen que se realiza en ese momento, no el examen que se realiza un mes después. Imagínense si usted en el trabajo le pidieran hacerse un test de droga, usted da positivo en ese test de droga y usted llega al mes con un examen particular al trabajo a decirle al jefe, mire, ¿sabe qué? Yo tengo ahora un examen que reemplaza al anterior. Eso sería una locura en cualquier lugar. Y eso es lo que ha acontecido. Respecto a los ataques personales, los insultos y todo lo que puede venir, yo creo que no viene al caso. Aquí lo relevante es que tiene que existir una línea entre la droga y el poder político. Y lo que nosotros hemos visto es que diversas autoridades que eran autoridades del gobierno han dado positivo en test de droga, algunos de ellos por cocaína. Entonces hoy día vemos en Arica el caso de un personero de gobierno que había sido que tenía una condena por tener 47 kilos de cocaína. Entonces yo creo que es complejo cuando el gobierno, el tema de la droga empieza a penetrar y el gobierno tiene que tomar una posición firme. Y lo que hemos visto además en la derecha es escandaloso, porque en vez de ellos apoyar la medida de que salga este subsecretario, lo que han salido es a cuestionar al laboratorio. Es poco serio, pero además es poco ético lo que están haciendo. Pero Esquela es una vergüenza. Si el señor Esquela lo que debería hacer, si hay una autoridad que está cuestionada por drogas, es respaldar los procedimientos que han existido, no salir a cuestionar los laboratorios, salir a pedir que hay que pedirle disculpas. Imagínense, salir a atacar a su propio gobierno demuestra un poco el nivel de desorientación que hay hoy día en la derecha en un tema tan importante hoy día como es diferenciar lo que sucede con la droga y con el poder político.
2: En Radio Primero de Mayo te indicamos la hora. Son las 5:47.

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1: En Radio Primero de Mayo te indicamos la hora. Son las 6:02.

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0: En Radio Primero de Mayo te indicamos la hora. Son las 6:20.
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2: En Radio Primero de Mayo te indicamos la hora. Son las 6:31.

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0: Radio La Zarzamora informa.
1: Salud de Juan Aliste Vega. El compañero prisionero subversivo Juan Aliste Vega se mantiene actualmente hospitalizado en un delicado estado de salud. Como La Zarzamora, apelamos a la solidaridad activa a reivindicar al compañero y a su camino de subversión permanente. Por esto, hoy, hacemos presentes sus palabras con un extracto de memoria realizado por Biblioteca Tordo.
2: Lo que pasa es que cuando estamos sumidos en un entorno que es constantemente violento y que todo su accionar radica y se sustenta sobre la violencia, es un poco efímero creer que si tenemos alguna proyección, ya sea de poder revertir algo, esta puede ser bajo algún canon de pacifismo, por llevarte al otro extremo. Pero aquí no hay una apología a la violencia. Aquí, por lo que podemos señalar nosotros, tiene que ver con un sentido ya sea de resistencia, de combate, de vida, de instalación de principios, de valores. Eso es lo sustantivo con respecto a las formas de ver y de entender el cómo nos relacionamos y funcionamos entre pares. Yo me considero un subversivo hoy en día, considerando que también en distintas etapas de nuestra vida los epítetos con los cuales hemos sido calificados por el Estado, el de terrorismo viene a ser uno más. Por lo tanto, ellos nos han calificado de esa manera. Para nosotros es fundamental dejar lo más nítido posible nuestra condición de anticapitalista y de subversivo frente a esta realidad presente.
3: Frente a esta realidad presente.

expresiones y gestos que surgen tras la noticia dejan latente el cariño y la importancia que tiene Juan en nuestra historia reciente, parte de una generación que presenció y combatió contra la dictadura y que vio su continuidad y consolidación en el actual fundo llamado Chile. No se conformó ni se engañó, siguió en combate. Porque no se trata de nosotros, más bien se trata de ellos, del poder y los poderosos, y de cómo habemos algunos y algunas que no encarnamos la derrota y hemos perseverado en acciones porque no caemos en la dicotomía de que lo militar y lo civil, o la dictadura y la democracia, son cosas distintas, escribió Juan en el texto llamado A 15 años de mi detención. Doy cuenta del latido de mis convicciones, de este pequeño andar consecuente como subversivo, siempre desde lo antagónico y en constante confrontación con un enemigo que trasciende coyunturas, reafirmó más abajo. Juan, compañero, te enviamos fuerza y la ternura que tanto aprecias. Juan Aliste a la calle, con su gente, con nosotros. Solidaridad activa con Juan Aliste. A sacar a Juan Aliste a la calle.

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1: Si vamos a buscar a los vándalos, creo que hay que buscar a todos los vándalos. Y por eso nosotros vamos a plantear el crear un registro de vándalos de cuello y corbata, para que los vándalos que se coluden no lleguen a ser ministros, para que aquellos que hacen actos de corrupción no vuelvan a ser parte de la política, para que aquellos que eluden los impuestos y tienen paraísos fiscales no lleguen a mandar en este país. Si vamos a tener una ley que busque a los vándalos, hay que buscarlo a todos, porque la verdad, si este gobierno va a andar buscando que porque un joven, que no debe hacerlo, pero se toma una cerveza en la calle, le vamos a quitar la gratuidad y le vamos a quitar la PGU. A un joven le vamos a decir que ya no se va a poder tener esta pensión probablemente en 40, 50 años más porque se tomó una cerveza en la calle. La verdad es que el gobierno debe dedicarse a perseguir a los delincuentes realmente y no estas chayas que está tirando, que la verdad es que no mueven en nada la aguja para el combate a la delincuencia.
2: En Radio Primero de Mayo te indicamos la hora. Son las 6:46.

padre sol, que sabe de Araspacha Tatitu, nuestro señor de las alturas. Mi pueblo quiere saber dónde estás. Tráenos tu sabiduría, que nos enseñó a labrar la tierra, que nos enseñó a criar el ganado, que nos enseñó el secreto de la vida. Mi pueblo no te ofendió en tu morada de las alturas, padre sol. Fueron otros. Nosotros respetamos costumbres y tus enseñanzas. Nosotros no matamos el ganado por querer matar nomás. Nosotros no humillamos al indio porque es el hijo del sol. No son los míos los que te ofenden, padrecito.

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1: En Radio Primero de Mayo te indicamos la hora. Son las 7 de la tarde.
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0: Y no es chiste.
1: Jorge Quiroz le estaría pagando un bono millonario a sus asesores, a sus regalones, un bono por cumplimiento de metas. Escuchen esto, que se cumplieron el año pasado. Realmente sorprendente. Primero, un breve contexto histórico. Anteriormente, en el gobierno de Gabriel Boric, lo funaron al propio Gabriel Boric, ministros, subsecretarios también, porque recibían un bono por cumplimiento de metas. ¿Se acuerdan? Lo que están haciendo con los regalones de Jorge Quiroz en el Ministerio de Hacienda ahora no solo es lo mismo, están recibiendo un bono por cumplimiento de metas, sino que es mucho peor. Específicamente, los asesores de la DIPRES recibieron bonos de 9.6 millones, jefe del Departamento de Finanzas y otros profesionales 9.1 millones, jefe de gabinete del señor Jorge Quiroz 6.3 millones, Juan Pablo Rodríguez, este que fue destituido porque consumía talco, 6 millones. Son muchos los asesores de Quiroz que están recibiendo estos bonos por cumplimiento de metas millonarios. Pero esto es lo mismo que hizo Gabriel Boric. ¿Cuál es la diferencia y por qué es peor? Porque este cumplimiento de metas es un bono del año 2025 y ellos todavía no eran autoridades porque llegaron el año 2026. O sea, les están pagando un bono millonario por cumplimiento de metas por algo que ellos no hicieron. Y son cargos de exclusiva confianza de José Antonio Kast y de Jorge Quiroz. Ellos que criticaron a Gabriel Boric y a la izquierda cuando eran oposición, ahora no están haciendo lo mismo, sino que están haciendo algo mucho peor. Comparte y difunde esta información si crees que están abusando de los recursos públicos y esta es una situación tremendamente irregular que se debería modificar, que se debería eliminar. Porque si te van a pagar un bono por cumplimiento de metas, mínimo que sea cuando tú desarrollaste tu gestión. Paremos la sinvergüenzura, ya se está notando mucho.
0: Hay muchas

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2: En Radio Primero de Mayo te indicamos la hora. Son las 7:32.

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